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0: Ante todo, quiero agradecerte las horas de inmensa felicidad que me has proporcionado. Cuando leas este mensaje, yo ya estaré lejos, donde no puedas encontrarme si es que acaso me buscas. Nos hacemos daño y es necesario terminar. Sé que te dolerá este adiós, pues estoy seguro de los sentimientos que me profesas. Pero en ningún momento pienses que tu dolor puede ser más grande que el mío. He llorado. Sí, he llorado ante el solo pensamiento de la separación. Y ahora que ha llegado el momento, es tan grande el sufrimiento que mis sentimientos, ofuscados, sorprendidos por la irremediable pérdida, no aciertan a ordenar el llanto, y este me inunda las entrañas. ¿Por qué me voy? Tú y yo lo sabemos, y también sabíamos que tenía que suceder. Quizá llegue a tu mente la idea que tanto temo. Tal vez llegues a dudar de la sinceridad de mis palabras y hasta llegues a pensar que solo buscaba en ti los fútiles placeres de tu entrega. Pero si me amas como yo a ti, pronto desecharás este absurdo pensamiento. Casi siento tus lágrimas una tras otra sobre este burdo trozo de papel, en el cual he dejado parte de esta alma mía que siempre se atormentará con tu recuerdo. Adiós, cariño. Piensa en mí, aunque solo sea para despreciarme por no haber tenido el valor de interrumpir tu sueño. Pero una mirada, una palabra tuya, hubieran bastado para detenerme. Perdona. Perdona también mi egoísmo por repetir esta frase ahora irónica y poco apropiada. Pero me es imposible contenerla. Te quiero. Te quiero con toda la fuerza que tu amor le ha dado a mi alma.
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1: ¿Está preparada, señorita?
2: Sí, maestro.
1: Corrija la posición del arco. 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

0: Bien. 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

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Por eso estoy seguro que cuando yo me vaya, cuando llegue la hora de empacar y partir, en alguna recova, un par de vagos reos, una triste sonrisa dibujarán por mí. 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Y así en la sobremesa surgirá mi recuerdo, con la canción del loco, fue que te conocí. 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
1: 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Anoche salí con mis amigos. No los conoces, pero ellos te conocen. Te conocen porque yo les cuento casi todo lo que me pasa. 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

dos mujeres del mundo están pariendo a distancia. A una la dejan dormida y la otra muerta.

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1: Hay una parte de mí que no me obedece, que me hace cruzar los semáforos en rojo, me hace estacionar donde no debo, me traiciona en cuanto le doy la espalda y me pone una trampa apenas me descuido. Actúa por sí sola y se complace a sí misma. Se ríe de la ley, no respeta las normas y boicotea mi vida diariamente. No puedo controlarla. No sé qué hacer con ella. Aunque habite en mí, nunca la he visto. Es una extraña inquilina que no puedo desalojar. Se asoma cuando me equivoco. Se manifiesta en cada olvido. Aparece cuando no pienso, cuando duermo, cuando sueño. Es esa parte de mí que me hace tropezar dos veces con la misma piedra, que me hace jugar con el fuego, caminar al borde del precipicio, que te desea a pesar mío y no me deja decirte adiós porque no puede vivir sin ti. Es esa parte de mí que pasa por tu casa porque en el fondo sabe que

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En estos asuntos del corazón, no hay nada escrito como comportarse. Cada uno tiene su razón para estar juntos o bien para separarse. No hay una ley ni resolución que indique hasta dónde hay que amarse. Los amantes eligen el lugar y la hora del adiós definitivo. Están de más todos los demás. Parientes, curas, consejeros, comedidos, hasta los amigos, amigos de verdad, en este asunto, molestan con sus dichos. No es bueno que estén juntos. ¿Quién lo dice? Es tiempo de alejarse. ¿Quién lo ordena? No sabe lo que hacen. ¿Quién lo sabe? Nunca hay que involucrarse. ¿Quién lo asevera? En estos asuntos del corazón no hay lógica. No hay regla del tres simple. El amor tiene su razón que la razón no entiende, pero insiste en dar una explicación. 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Pero solo el corazón sabe lo que quiere y lo que no quiere. 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

Muy buenos días, amigos cómplices. Qué gusto poder estar con ustedes en nuestra última emisión. Estamos llegando a nuestro último programa, esta edición especial que hemos preparado en Cómplice FM para compartir con ustedes de nuestro programa Detrás de la Gloria, el otro lado de la copa. Hemos compartido historias de este deporte, música contemporánea o paralela a los años de esta fiesta deportiva, de este magno evento que es el Mundial de Fútbol, que hoy ve su capítulo final con el partido entre España y Argentina. Pero nosotros también revisaremos los últimos mundiales, historias, anécdotas y más de lo que ocurrió en estas citas mundialistas. 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Son las 7 de la mañana con 5 minutos.

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Bueno, y como les habíamos contado, vamos a iniciar con el Mundial de Corea-Japón 2002. Lo que escuchábamos de fondo fue la canción oficial de este Mundial, Boom, de Anastasia. En donde este Mundial trajo alguna innovación en el ámbito no solo deportivo, en organización y también en la infraestructura. Les voy a contar algunos datos. Vamos primero, como siempre, con el podio de este mundial. El campeón fue Brasil, obtuvo su quinto título, el pentacampeonato que hasta el día de hoy no ha podido ser igualado. El subcampeonato fue para Alemania, la bota de oro, el goleador fue para Ronaldo Nazario. Con 8 goles, del balón de oro para el mejor jugador fue para Oliver Kahn de Alemania. Fue la primera y única vez que un portero ganó este premio. Y las sedes fueron 20 estadios repartidos equitativamente, 10 en Corea del Sur y 10 en la República Oriental del Japón. ¿Qué ocurrió en este torneo? El camino del campeón, Brasil venía de sufrir en las eliminatorias, pero en el torneo arrasó, ganó los 7 partidos que disputó. Ronaldo se redimió de la final perdida en 1998, anotando los 2 goles en la final contra Alemania, luciendo su icónico e inusual corte de pelo, uno que llamó la atención mucho en la época e incluso en los últimos meses ha tenido protagonismo en los estadios, no solo del Mundial, sino también en las diferentes competencias, puesto que Ronaldo marcó un hito. Él estuvo, no estamos hablando del portugués, sino del brasileño, que fue quien tuvo esa antesala de la élite mundial. También fue un mundial lleno de polémicas, en donde Corea del Sur logró una histórica e inesperada cuarta posición. Sin embargo, su avance estuvo marcado por arbitrajes sumamente controvertidos en sus partidos de eliminación directa contra Italia en octavos, por ejemplo, que es un partido recordado para los ecuatorianos porque el árbitro fue Byron Moreno, un compatriota nuestro que fue muy señalado por las decisiones que tomó, una de ellas de expulsar a Totti, anular goles y demás. También el gol más rápido se llevó a cabo en este mundial. El turco Hakan Şükür anotó a los 11 segundos contra Corea del Sur en el partido por el tercer puesto. Sigue siendo el gol más rápido en la historia de los mundiales. Por cierto, también Turquía firmó un torneo histórico quedando en el tercer lugar. ¿Qué pasó aquí? En cuanto a anécdotas, las grandes decepciones fueron Argentina y Francia, que llegaban con los carteles para ser campeones del mundo y fueron eliminados en la primera ronda. Argentina cayó en el grupo de la muerte junto a Inglaterra, Nigeria y Suecia y terminó con 4 puntos en el tercer lugar, volviéndose directamente a la Argentina sin poder disputar las fases finales del torneo, en lo que fue hasta el día de hoy catalogado uno de los mayores fracasos de la selección argentina. Francia, que venía de sostener, de ganar el Mundial del 98 y sostener ese cartel de favorito, se regresó también en primera ronda luego de empatar con Uruguay, caer contra Dinamarca y perder con Senegal en el partido inaugural. Pero bueno, vamos a la música. ¿Cómo sonaba el mundo en el año 2001, a finales del 2001 e inicios del 2002? Vamos con esta canción, Kilómetros, del grupo Sin Bandera. Sin duda es una de las bandas que a finales de los 90 e inicios de los 2000 pegó fuerte en la balada en español, y en este verano del 2002 sonaba en las radios de Latinoamérica.

Bueno, y escuchamos del álbum Kilómetros, la canción Kilómetros de Sin Bandera, esta agrupación mexicano-argentina, que sin duda marcó un hito a inicios de los 2000. Kilómetros, un himno a la distancia, escrita por Noel Shagritz y Leonel García, describe la sensación de estar conectado a través de una simple llamada. En el 2001 se escribió, pero realmente su auge y apogeo sería en el año 2002.

Bueno, y cerrando lo que ocurrió en el continente asiático, aquel 2002, tenemos algunos datos interesantes sobre lo que les habíamos contado también. Tuvo un partido en los octavos de final entre México y Estados Unidos, en donde el gran favorito fue la selección mexicana, o era la selección mexicana. Todo el mundo hablaba de que era esta selección la que se iba a llevar la victoria, pero finalmente fue la selección de Estados Unidos que venció 2-0 en un partido que ha quedado marcado en la historia de los mundiales, puesto que México en aquellos años soñaba ya con llegar a los cuartos de final, borrando las experiencias del Mundial del 94 y del 98, pero se encontró con Estados Unidos, un país al que habitualmente en las eliminatorias de la CONCACAF solía vencer, pero terminó llevándose ese partido. También se pudo tener algunos detalles, como la crítica en los estadios de Corea, donde hubo partidos como el de Paraguay y Sudáfrica, en donde los estadios estaban vacíos, el regreso de Uruguay a una cita mundialista luego de algunos años de ausencia, 12 años, y también quedar eliminada en octavos en la fase de grupos. Pero nos regaló un partido vibrante frente a Senegal. Luego de estar perdiendo 3-0, logró empatar y le faltaba un gol para clasificar, y en el último minuto el Chengue Morales no pudo, solo frente al arco vacío, marcar el cuarto gol de Uruguay, que quedó eliminada en la fase de grupos, con lo que pudo ser ese cuarto gol. Y es uno de los recuerdos amargos que tiene la CONMEBOL y la selección uruguaya, pero que en la historia de ese mundial lo tienen presente.

Bueno, y vamos a continuar en nuestra revisión de los mundiales y es momento de viajar imaginariamente al Mundial de Alemania 2006. Exactamente hace 20 años Alemania albergaba la cita ecuménica más importante de este deporte y el himno oficial de este Mundial fue Celebrate the Day en la voz de Herbert Grönemeyer. Escuchemos. 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

Bueno, ¿y qué nos trajo el Mundial del 2006? 4 años después del Mundial del 2002, el torneo regresó a Europa. Fue un Mundial de un nivel técnico altísimo, estadios impecables y un ambiente espectacular. Y también para nosotros un Mundial especial, puesto que el Ecuador firmaría su mejor participación luego de que en el 2002 sería nuestra primera cita mundialista, en donde estuvimos empatados en el grupo G, junto a México, Croacia y también la selección de llega un mensaje y nos dice saludos. También recordar que en el Mundial de 2002, justo lo que estábamos hablando, Ecuador clasificó frente a la selección uruguaya. Y como les estábamos contando, Ecuador estaba en el grupo G junto a Italia, Croacia y también la selección mexicana. Quedamos eliminados en la primera ronda, no pudimos pasar a octavos de final, pero sí firmamos nuestra primera victoria frente a Croacia en el último partido, eliminándola de la competencia, pues Croacia necesitaba ganar. Y con ese contexto, 4 años más tarde sería un mundial inolvidable para el Ecuador, pues para muchos todavía sigue siendo su mejor presentación. Les vamos a contar de la misma forma los datos claves de este mundial.

Bueno, ¿qué pasó en el Mundial del 2006? Italia consiguió su cuarto título al vencer a Francia por penales. El subcampeón, como lo mencionamos, fue el equipo galo, quien en sus filas contaba todavía con esa vieja guardia combinada con juventud del 98. En el arco todavía estaba Barthez, todavía estaba Zidane, que tuvo una participación excepcional en el campo de juego, pero también es recordado por un incidente insólito que ya les vamos a contar. También estaba en sus líneas David Trezeguet, y entre otros nombres de ese equipo que se coronó en Francia, en París, en aquel verano del 98, estaba buscando nuevamente coronarse campeón y no lo logró frente a los italianos, que en sus filas para muchos tienen la última generación dorada del equipo italiano, puesto que en el Mundial del 2010 quedaron eliminados en la fase de grupos, en el del 2014 igual, y desde ahí en adelante no los hemos vuelto a ver en los mundiales. La bota de oro fue para Miroslav Klose de Alemania con 5 goles, el balón de oro fue para Zinedine Zidane de Francia, elegido el mejor de la final luego del incidente que ocurrió. Sissou había anunciado que se retiraba del fútbol tras el Mundial. Jugó un torneo perfecto, eliminando él solo, para los entendidos del fútbol, a España y a Brasil en exhibiciones históricas. Sin embargo, en la prórroga de la gran final reaccionó a una provocación de Marco Materazzi y le propinó un brutal cabezazo en el pecho. Fue expulsado y la imagen de él pasando al lado de la Copa del Mundo sin poder tocarla es una de las más icónicas de este deporte. También contarles sobre la batalla de Núremberg. En octavos de final, Portugal y Holanda jugaron el partido más violento de la historia de estas competiciones. El árbitro Valentín Ivanov mostró 16 tarjetas amarillas y 4 rojas. Al final del partido, los expulsados de ambos equipos se sentaron juntos en las escaleras a charlar como si nada, esto como un dato histórico. Por ejemplo, estaba Deco, Eitinga y más jugadores que fueron expulsados, 4, 16 tarjetas amarillas y también un partido bastante brusco en donde también hacía su aparición en la escena del fútbol Cristiano Ronaldo. Su primer mundial, lo primero que había disputado es la Eurocopa del 2004. Y de la misma forma, del otro lado del mundo, un tal Lionel Messi hacía su aparición en la selección argentina en el grupo de Países Bajos, Costa de Marfil, Serbia y Montenegro. Argentina dejó una joya para la historia luego de que en los octavos de final se enfrentara a México y luego en la prórroga de este partido se realizaría uno de los goles más recordados de esta competición, en donde el argentino Rodríguez lanzó un disparo de volea desde fuera del área que rompió el empate y clasificó a la Argentina a los cuartos de final.

Muy bien, y eso es lo que les estamos contando sobre el Mundial del 2006. Y en nuestro viaje imaginario que estamos llevando a cabo con la música y las baladas en español, nos han sugerido esta canción para recordar este Mundial. Vamos a ir con una canción que fue lanzada en el año 2005, pero en Latinoamérica, sobre todo en Ecuador y aquí en la ciudad de Cuenca, muchas radios la tocaban y sonaba en el año 2006, finales del 2005 e inicios de 2006. Estamos hablando del cover Regresa a mí de la banda Il Divo, que sería una reedición de lo que fue el clásico Un Break My Heart, lanzado muchos años atrás. Entonces vamos con esta canción y les seguiremos contando más sobre el Mundial del 2006.

Bueno, y escuchamos el cover de la canción Break My Heart, que originalmente fue grabada en 1996 por Tony Braxton, y años después sería una de las cartas de presentación de esta banda Il Divo, y que en el año finales del 2005 a inicios del 2006 sonaba con mucha fuerza. 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También recordarles que estaremos con ustedes hasta las 8 de la mañana. Luego vendrán las noticias en esta edición especial de Cómplice FM por el año del Mundial. Vamos con una canción y un saludo que nos habían enviado. Nos dicen, por favor, la canción de Andy Lucas, Tanto la quería, que recuerdo mucho cuando estaba en tercero de bachillerato en el colegio, en la Erlinda Toral, y esa canción sonaba justo en el año del Mundial, en donde también jugó nuestra selección, nos dicen. Vamos entonces con esa canción y ya volvemos con el Mundial del 2010.

Bueno, y escuchamos esta sugerencia que nos habían escrito Andy Lucas, tanto la quería, cómo sonaba la balada en los años 2005-2006. Y bueno, seguimos avanzando en nuestro viaje imaginario y vamos con lo que ocurrió en el año 2010.

Bueno, y el Mundial del 2010 sin dudas es uno de los mundiales que ya las nuevas generaciones lo recuerdan, lo tienen presente y todavía está en el imaginario de las personas. Escuchamos el famoso Waka Waka, This Time for Africa, de Shakira junto al grupo sudafricano Freshly Ground, basado en un canto militar camerunés en el Sangalewa. Se convirtió en un fenómeno cultural absoluto. Su videoclip es una icónica coreografía que marcó a toda una generación con el baile que tiene como protagonista el movimiento de caderas de Shakira y que fue replicado en varios espacios y en donde Shakira también se consolidaba como una figura musical relacionada con los ritmos pop que le daban también fuerza a los mundiales de fútbol. Y como les habíamos mencionado también, el mundial del 2010 fue en el continente africano. Fue un mundial con una identidad particular, única, marcado por el sonido incesante de las vuvuzelas. No sé si usted recuerda todavía el sonido de las vuvuzelas. Un mundial de ingrato recuerdo para Ecuador, pues no pudimos clasificar en la última fecha frente a Uruguay. Estábamos ganando con gol de Antonio Valencia, pero los uruguayos dieron la vuelta al partido y eso nos costó la clasificación con goles de Forlán y el Loco Abreu. Ese partido terminamos perdiéndolo y no pudimos clasificar a este mundial que para muchos está en la memoria colectiva como uno de los más bonitos de la historia por todo lo que implicó. ¿Quién fue el campeón? Nada más y nada menos que España, que hoy nuevamente busca su segunda estrella. El subcampeón fue Holanda en un partido intenso en la final, en donde el gol de Andrés Iniesta en los alargues marcó a toda una generación, pues debido a la intensidad con la que se jugaban los clásicos en la Liga Española entre el Barcelona y el Real Madrid, el Barcelona dirigido por Pep Guardiola y el Real Madrid de José Mourinho, empezó una intensidad que vendría luego y se vería reflejado en estos partidos de... ¿Por qué mencionamos esto? Porque la selección española, al tener tantos jugadores del Barcelona y del Real Madrid en casi en su totalidad, 8 jugadores del Barcelona en su alineación, tenía la atención del mundo, que sin duda en ese momento por el fenómeno de Messi estaba enfocado en lo que sería la participación de la selección española, que empezó mal, perdió ante Suiza, luego le ganó a Honduras y le ganó a Chile para poderse clasificar a la siguiente etapa. La selección española continuaría su camino enfrentando a países como Portugal, también se mediría a Alemania en una intensa semifinal, una instancia donde nunca habían logrado pasar. También habrían tenido un intenso partido con una selección de la Conmebol, con la selección paraguaya de fútbol del Tata Martino, en donde en un documental de la selección española, varios jugadores del equipo campeón, Piqué, Iniesta, Xavi, recuerdan que fue quizás el partido más complicado de la eliminatoria. Bueno, hubo varios goleadores también. Hubo un empate de 5 goles con Thomas Müller de Alemania, Diego Forlán de Uruguay, Wesley Sneijder de Holanda y David Villa de España. Müller se llevó la bota de oro oficial por tener más asistencias. El balón de oro fue para Diego Forlán de Uruguay, quien firmó un torneo impecable, legendario, liderando a la Celeste, también junto a su DT, el Tata Martino, con figuras como Luis Suárez, Godín y también otros nombres que empezaron a hacer su aparición, como el de Josema también, que estuvo en la alineación de la selección uruguaya. También contarles que el balón fue el Jabulani, polémico porque fue criticado por los porteros por sus trayectorias impredecibles en el aire. Al igual que en el 2002 y en el 2006, la fase de grupos dejó fuera al campeón vigente, es decir, igual que pasó en el 2002, el campeón era en el 98 fue Francia, en el 2002 no pudo clasificar a la siguiente ronda, en el 2006 también
El campeón fue Italia y en el 2010 no pudo pasar la fase de grupos. Entonces, también hubo detalles como un escándalo que sacudió a la selección francesa, en donde tuvo una huelga de los jugadores que buscaban que el DT dimitiera de su cargo. También fue la sorpresa de Suiza, que venció a España en el primer partido, como les habíamos contado. Tuvo algunos detalles también este Mundial, la mano de Suárez, en donde en un partido ya de los cuartos de final con Ghana, Suárez metió la mano para evitar un gol del equipo africano, fue expulsado, pero el partido se fue a penales y ahí consiguió su clasificación. No sé si ustedes se acuerdan del pulpo Paul, un pulpo de un acuario en Alemania se convirtió en una celebridad del Mundial al predecir correctamente los resultados de 8 partidos consecutivos, incluyendo el triunfo de España en la final. Realmente fue un mundial que por mucho, como les habíamos contado, fue o está en la memoria de la mayoría de personas. Y bueno, ¿cómo sonaba el mundo en esos años? La balada en español. Vamos con esto de Camila, Aléjate de

Bueno, y llegamos en nuestro viaje ya en la recta final, las últimas citas mundialistas. En el Mundial del 2014, el campeón fue Alemania, el subcampeón fue Argentina en una intensa final. La bota de oro fue para James Rodríguez, una de las sorpresas de este Mundial, con 6 goles, incluyendo una obra de arte con una volea sin que el balón toque el piso contra la selección uruguaya. El balón de oro para el mejor jugador fue para Lionel Messi de Argentina, y también el balón como tal con el que se jugó el brazuca, que a diferencia de la Jabulani fue muy bien recibido por la estabilidad, a diferencia de lo que ocurrió con el Mundial anterior. Bueno, y también nos dicen la humillación del campeón vigente. Nos llega un mensaje y nos dice, claro que sí, vamos a hablar de lo que fue rápidamente la goleada 7-1. Yo creo que es uno de los partidos que dejó un hito en la y en el imaginario de la gente y sobre todo de los amantes del fútbol, en donde Brasil en la semifinal se enfrentó a Alemania y cayó 7-1. También España nuevamente de venir de campeón del 2010, en el 2014 se quedó en la fase de grupos y fue goleada 5-1 con Países Bajos, con Holanda, con el famoso gol volador de cabeza de Robbie Van Persie, que le quedó el apodo del holandés volador en esos años. También el mordisco de Suárez, que nuevamente fue protagonista, no solo en lo futbolístico, pues marcó 2 goles contra Inglaterra, pero también fue protagonista cuando mordió el hombro del defensor italiano Giorgio Chiellini. Este mundial también fue importante porque Uruguay, luego de perder con Costa Rica, que sería una de las revelaciones, venció a Inglaterra y también a la selección italiana y pasó a la siguiente ronda. Acá nos llega un mensaje, dice, recordar que el 7-1 se conoció como el Mineirazo. Así es, fue el famoso Mineirazo, el 7-1 del que les estábamos contando. También acá dice, no era penal lo que pasó en octavos de final cuando Holanda eliminó a México en un polémico penal. Gracias por los mensajes, los datos que nos cuentan de algunos mundiales, las memorias, ya, y el de 2014 bastante cercano en realidad. Y también acá nos dicen el gol de Götze en la final.

Entre Alemania y Argentina fue un partido cerradísimo. Si no era por el error del arquero, podríamos hablar de otra cosa. Sí, son las percepciones, las opiniones. También nos dicen, buenos días, hay que resaltar que el Mundial de Italia tuvo dos acontecimientos. Uno, la revancha de Alemania versus Argentina, donde Alemania fue el campeón, revirtiendo lo del Mundial del 86. Por otra parte, la caída del muro del Berlín, Argentina encontró ya una sola Alemania. Recordemos que en el 86 Alemania estaba dividida luego de la Segunda Guerra Mundial en la República Federal Alemana y la República Democrática Alemana. Así es, muchísimas gracias a los mensajes que nos han llegado aportando a estos relatos la historia de los mundiales. Vamos entonces, esto lo que escuchamos de fondo, la canción oficial del 2014, que en verdad ya cuando uno la escucha se le viene a la mente lo que fue el Mundial en Brasil, en donde también, ingrato recuerdo para el Ecuador, quedamos eliminados en primera ronda. Compartimos grupo con Honduras, Francia y también con Suiza. Este último que logró dar la vuelta al marcador cuando el Ecuador empezó venciendo con gol de Ener Valencia y todo pintaba bien. Lo que empezó con esperanza terminó en tragedia. Vamos con música y luego regresamos ya con la recta final, los mundiales del 2018 y el 2022.

Muy bien, y vamos llegando a la parte final. Gracias a sus sugerencias, nos han recordado cómo sonaba el mundo en estos años, ya estos últimos mundiales más recientes, más globalizada la música, ya no con tanto esa nostalgia de esperar que salgan los sencillos como los veníamos recordando. ¿Qué ocurrió en el mundial del 2018? El campeón fue Francia, el subcampeón Croacia, la bota de oro fue para Harry Kane de Inglaterra con 6 goles, el balón de oro fue para el mejor jugador Luka Modric de Croacia. La misma maldición que le llamaban los entendidos volvió a golpear a Alemania. Alemania quedó campeón en el 2014 con esa generación dorada también por los entendidos, con Neuer, Boateng, Hummels, Müller y más, y quedó eliminada en el 2018. Necesitaba ganar en la última fecha a Corea, pero terminó perdiendo 2-0. También ocurrió algo inédito en este mundial. Japón y Senegal empataron absolutamente en todo: puntos, diferencia de goles, goles a favor y resultado entre ellos. Y por primera vez en la historia se usó el criterio de tarjetas amarillas, juego limpio, para desempatar. Japón pasó a octavos por tener menos amarillas que los africanos. Este mundial fue el mundial de la irrupción de Mbappé. Con solo 19 años, Kylian Mbappé destrozó a Argentina en octavos de final, la Argentina de Messi, con una exhibición brutal, y se convirtió en el primer adolescente en anotar en una final del mundo desde Pelé en 1958. También la sorpresa de Croacia de haber llegado a la final. Y bueno, también 4 años más tarde, el Mundial de Qatar tendría y vería a un nuevo campeón, la República de Argentina. El subcampeón fue Francia, quienes volvieron a verse las caras, ya no en los octavos de final, sino en la final, en un partido intenso, en donde parecía que Argentina ganaba fácilmente, pero luego de un empate 3-3, tuvieron que irse a la definición por penales, en donde la Argentina se levantaría como campeona con su tercera copa. También empezó este partido de una manera muy curiosa, al igual que le pasó a España en el 2010. Fue Argentina derrotada en la primera fase, en el primer partido de la primera fase, por Arabia Saudita, pero terminaría siendo campeón. Y también Marruecos hizo historia, lideró el grupo F por encima de Croacia y Bélgica, a la que le eliminó, y fue también una participación destacada la de los croatas. ¿Qué es lo que nos ha dejado también el Mundial, o nos dejó el Mundial de Qatar? Fue que se realizó no en verano, sino en invierno, por obvias razones, por estar en un continente más alejado de las zonas horarias para la televisión, y lo tuvimos que disfrutar en horarios un poco particulares y sobre todo en el mes de diciembre. Ecuador también tuvo su participación en el Mundial de Qatar y fue también otro de los tristes recuerdos en la cita mundialista de Qatar, en donde necesitábamos ganarle a Senegal en la última fecha, luego de haber tenido un partido intenso y bueno frente a Países Bajos, pero terminamos perdiendo y no nos alcanzó. Nos bastaba el empate. Acá nos llega un mensaje, nos dice, nos bastaba el empate para clasificar, pero perdimos con Senegal. Una derrota que duele hasta hoy. También nos mandan, dice, recordemos el récord del mejor goleador, Miroslav Klose, Alemania, que para mí aún no ha logrado superar Messi, ya que los dos en la misma época y mundiales buscaban romper el récord de Ronaldinho. Ronaldinho, uno de los grandes jugadores también, que brilló en el Mundial del 2002 por uno de sus goles espectaculares al arquero de David Seaman en el Mundial del 2002. Bueno, hemos llegado a la parte final. Gracias por haber estado con nosotros en esta emisión. Gracias por habernos acompañado todos estos domingos. Gracias por haber estado en esta edición especial de Cómplice FM por el Mundial. Luego en el noticiero estaremos hablando más a detalle de lo que fue y lo que dejó todo este Mundial, la final y demás. Mi nombre es Boris Morocho. Ustedes pueden encontrarme en redes sociales como @BorisMorocho, en Instagram, Facebook, Twitter, TikTok y demás. 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Hoy finaliza el Mundial.
España y Argentina. Cuéntenos también en los mensajes durante el noticiero, ¿quién considera usted que se levantará como vencedor en esta, en este duelo entre argentinos y españoles? Gracias por haber estado con nosotros. 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Gracias por haber estado con nosotros en todos estos domingos. Gracias a toda la gente también que nos ha enviado mensajes, llamadas, nos ha contado sus anécdotas. No pudimos contar todas las anécdotas que nos hicieron llegar, pero siempre contentos y felices de poder acompañarles. Nos vamos, será hasta el próximo domingo conmigo en las noticias y dejamos esta edición. Acá nos llegan mensajes, nos dice, de seguro el campeón será España. Muchísimas gracias por haber estado con nosotros. Nos quedamos con música y ya se vienen las noticias. Gracias a los mensajes.

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1: Muy buenos días, amigos, ¿qué tal? Bienvenidos, estamos dando inicio a esta primera emisión de Más Noticias por Cómplice FM en este día domingo, 19 de julio de 2026. Sean bienvenidos, desearles, como siempre, una excelente jornada. Gracias por escucharnos. Vamos a compartir con ustedes importante información que se ha dado a nivel nacional, a nivel internacional y, por supuesto, a nivel local. Así es que bienvenidos una vez más. Soy Marlene Vintimilla, un gusto compartir con ustedes esta emisión dominical por Cómplice FM de nuestro informativo Más Noticias.
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Vamos a compartir de inmediato la información más importante que hoy traen los diferentes medios a nivel de este fin de semana, a nivel de su portada. Por ejemplo, diario El Telégrafo trae los siguientes titulares: Inglaterra vence 6-4 a Francia y se queda con el tercer lugar del Mundial de Fútbol 2026. Militares hallan arsenal oculto y frustran posible masacre en la penitenciaría de Litoral, es otro de los titulares que para hoy trae diario El Telégrafo. Y tragedia vial en el norte de Quito deja 3 muertos y 8 heridos también. Hoy lo destaca diario El Telégrafo cuando son las 8:06. También les contamos, Mbappé alcanza la cima, 22 goles en Copas del Mundo, es otro de los titulares de diario El Telégrafo. Y 2 muertos y 15 heridos deja accidente de bus en la vía Cuenca-Azogues. También desde diario El Telégrafo se da a conocer en otros temas: suspendido el movimiento amigo, correísmo se queda sin piso. Es lo que se da a conocer en otro de los titulares de diario El Telégrafo. Trabajador evita una tragedia al apagar incendio de vehículo en gasolinera. Y en China, 8 fallecidos tras deslizamiento de rocas y caídas de edificios, es lo que se da a conocer en otro de los titulares que hoy presenta también diario El Telégrafo. Son las 8:07. Continuamos revisando entonces más noticias, más de los temas que hoy presentan los diferentes medios en sus portadas de este día domingo. Vamos a revisar diario El Comercio, el racismo que el Mundial 2026 no logra esconder. Un reportaje que, a propósito del Mundial, lo presenta El Comercio. Mbappé escribe su nombre en la historia de los mundiales. Fuerte incendio forestal se combate en Yaruquí, en el nororiente de Quito. Inglaterra se quedó con el tercer lugar del Mundial 2026. Y Quito deporta 3 ciudadanos que robaban en buses. Fusiles, explosivos y granadas, el arsenal encontrado en una caleta de la penitenciaría del Litoral, es lo que también se da a conocer en otro de los titulares que para hoy presenta diario El Comercio en este día domingo. Son las 8:08. Vamos a revisar ahora el portal Primicias, lo que trae hoy en su portada de este día domingo. Caso de asesinato en Ambato, otra evidencia del laberinto de las extradiciones entre España y Ecuador. Las ventas de motos de 3 ruedas crecieron 90% en Ecuador en lo que va de este 2026. Y bomberos controlan incendio forestal cerca del aeropuerto de Quito luego de más de 12 horas. Queremos registrar nuevamente todo el parque automotor de Ecuador, anuncia director de la Agencia Nacional de Tránsito. Y con presupuesto millonario y 2 años de espera, municipio licita la calle Tungurahua en Guayaquil. Hay expropiaciones, es lo que se señala en otro de los titulares del portal Primicias. David Norero, abogado de Aquiles Álvarez, será su reemplazo para terciar por la alcaldía de Guayaquil, se detalla en otro de los titulares del portal Primicias. Y caso sospechoso de sarampión en Cuenca, activa vigilancia epidemiológica y vacunación preventiva. Capturan a alias Hamilton, quien sería colaborador del Frente Oliver Sinisterra en Esmeraldas, es otro de los titulares que para hoy trae el portal Primicias.

Continuamos, amigos oyentes. Vamos a revisar ahora lo que trae también la portada del Mercurio. La gloria está en juego hoy a las 14 horas. Argentina enfrenta a España en la final del Mundial de Fútbol 2026. En otros titulares, correísmo en apuros para elecciones seccionales. Tras la suspensión del movimiento Amigo, la dirigencia busca acciones legales y acercamientos de último momento, lo informa el Mercurio. Motociclistas llevan su fe hasta el cisne. Inglaterra se contenta con ser tercero. Venezuela supera los 5.100 muertos. El terremoto ha dejado miles de damnificados. La zona de La Guaira enfrenta destrucción, cuantiosas pérdidas económicas y cientos de familias sin vivienda. Son algunos de los temas que para hoy trae el Mercurio en su portada de este día domingo.

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1: Cuando son ya las 8:11 a.m, les damos una vez más la bienvenida a esta emisión dominical de Más Noticias por Cómplice FM. Soy Marlene Vintimillo, un gusto acompañarles hasta las 10:00 a.m, amigos oyentes, en esta emisión del fin de semana de Más Noticias. Vamos a revisar importante información que se ha dado en estas últimas horas en temas de tránsito, lamentar lo ocurrido. Este fin de semana, 2 muertos y 15 heridos, deja accidente de bus en la vía Cuenca-Sogues, 2 personas fallecieron y otras 15 resultaron heridas tras el siniestro de un bus interprovincial ocurrido la madrugada de este último sábado en el redondel de Rumiurco sobre la vía rápida Cuenca-Sogues, provincia del Cañar. La unidad pertenecía a la cooperativa Santa y cubría la ruta entre Quito y Loja. De acuerdo con información preliminar, el autobús salió de Quito alrededor de las 20 horas del pasado día viernes, se accidentó cerca de las 4:30 del sábado. Imágenes difundidas desde el lugar muestran que la unidad perdió pista y terminó impactada contra la infraestructura lateral de la vía, lo que ocasionó daños en las barreras de seguridad. Los pasajeros señalaron que el vehículo habría circulado a alta velocidad y que presuntamente el conductor se quedó dormido antes de perder el control. Estas versiones forman parte de los testimonios iniciales. Equipos de emergencia acudieron a Rumiurco para atender a las víctimas, realizar labores de rescate y controlar la circulación vehicular. Los 15 heridos fueron trasladados al área de emergencias del Hospital Homero Castañeda en Azogues, mientras que los cuerpos de las 2 personas fallecidas fueron llevados a la morgue de esa casa de salud para los procedimientos legales correspondientes. De manera preliminar, se conoció que el conductor y el ayudante del autobús habrían abandonado el lugar después del accidente. Las autoridades iniciaron con las investigaciones para localizarlos, determinar su posible responsabilidad y establecer las condiciones mecánicas y operativas en las que circulaba la unidad. Así lo informa esta nota que hoy la comparte Diario El Telégrafo. Son las 8:13 a.m. Más noticias y tragedia vial en el norte de Quito deja 3 muertos y 8 heridos en otro accidente ocurrido este fin de semana. Un siniestro de tránsito registrado la noche del pasado viernes dejó 3 personas fallecidas y 8 heridas en la intersección de la avenida Mariscal Sucre y Cantón Cárdenas, según lo informa Diario El Telégrafo. Esto es en el sector del Condado, en el norte de Quito. El Cuerpo de Bomberos de Quito informó que el hecho ocurrió después de que un vehículo se volcara en esta transitada zona de la capital. El automotor de color blanco habría caído desde un paso a desnivel hacia la avenida Mariscal Sucre. Personas que se encontraban en los alrededores intentaron auxiliar a los ocupantes mientras llegaban los equipos de emergencia. Las causas y circunstancias exactas de este siniestro deberán ser establecidas mediante las investigaciones correspondientes. Al lugar acudieron integrantes del Cuerpo de Bomberos, personal de salud y agentes de tránsito para ejecutar las labores de rescate, atender a los afectados y acordonar el área. La emergencia provocó una aglomeración de personas y obligó a la Agencia Metropolitana de Tránsito a aplicar cierres viales en la avenida Mariscal Sucre mientras se desarrollaban los procedimientos de atención y levantamiento de indicios. Durante las primeras horas se difundieron cifras preliminares que ubicaban el número de heridos entre 7 y 9 personas. Sin embargo, el balance posterior publicado por los bomberos de Quito confirmó que el volcamiento dejó 3 fallecidos y 8 heridos. Hay llamadas que llegan cuando ya no hay vuelta atrás, expresó la institución al lamentar la tragedia. Bomberos recordó que cada decisión al volante puede marcar la diferencia entre regresar o no a casa y exhortó a los conductores a respetar los límites de velocidad y evitar distracciones y conducir con responsabilidad.
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1: Seguimos con más noticias. Son las 8:16 a.m. Continuamos revisando más información en esta emisión dominical por Cómplice FM. Seguimos con las informaciones más destacadas que se han dado en estas últimas horas a nivel de nuestra ciudad, a nivel de nuestro país. Vamos a seguir compartiendo importante información, amigos oyentes, en esta emisión del fin de semana de nuestro informativo por Cómplice FM. Y a propósito de estos siniestros de tránsito que les hemos mencionado, tanto en Cañar como en la ciudad de Quito, desde Diario El Comercio se destaca de 4 accidentes de tránsito que se han reportado durante este fin de semana. El EQ911 justamente daba a conocer algunas informaciones de los siniestros de tránsito que se habían registrado durante este fin de semana y que han, en algunos de los casos, pues lamentablemente se dio a conocer de personas fallecidas, como ya les hemos contado en estas últimas noticias que les hemos dado a conocer durante esta jornada. Son ya las 8 de la mañana con 17 minutos. Vamos a pasar a revisar también temas en el ámbito de sucesos, de crónica. Bueno, y trabajador evita una tragedia al apagar incendio de vehículo en gasolinera, según la información de Diario El Telégrafo. Un trabajador de una estación de servicio evitó que el incendio de un vehículo se convirtiera en una emergencia de mayores proporciones después de que reaccionara rápidamente y utilizara un extintor para controlar las llamas. El hecho ocurrió en Santa Elena y quedó registrado en videos difundidos en redes sociales. El vehículo involucrado se encontraba frente a uno de los surtidores cuando comenzó a salir fuego desde el compartimiento del motor. Las imágenes muestran que mientras algunas personas observaban lo ocurrido y se alejaban del automóvil, el empleado tomó el equipo contra incendios y se acercó para sofocar las llamas. La intervención permitió controlar el conato de incendio antes de que el fuego se extendiera al resto del automotor o alcanzara las instalaciones destinadas al despacho de combustible. La proximidad del vehículo a las bombas generó momentos de tensión debido al riesgo que representaba la presencia de materiales inflamables en el lugar. La actuación del trabajador fue ampliamente reconocida por usuarios en redes sociales, quienes destacaron su serenidad y rapidez para responder ante la emergencia. Varias publicaciones lo calificaron como un héroe al considerar que su intervención redujo el peligro para los clientes y empleados y demás personas que se encontraban en la gasolinera, lo informa esta nota Diario El Telégrafo.
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1: Continuamos, amigos oyentes, cuando son ya las 8 de la mañana con 19 minutos. Vamos a revisar más información también que se destaca de nuestro país y darles a conocer que Quito deporta a 3 ciudadanos que robaban en buses. Los operativos migratorios en Quito y Guayaquil dejaron deportados por seguridad pública. El Ministerio del Interior, a través de la Subsecretaría de Migración, ejecutó un operativo que resultó en la deportación de 3 ciudadanos extranjeros considerados una amenaza para la seguridad pública en Quito. Según información oficial, los individuos fueron identificados mediante una verificación documental exhaustiva y cruces de bases de datos internacionales. El ministerio confirmó que los 3 deportados presentaban antecedentes. Los sujetos eran un riesgo potencial para la integridad de los ciudadanos ecuatorianos y la estabilidad del orden público. Las investigaciones determinaron que los ciudadanos extranjeros operaban en líneas de transporte público de Quito, donde aprovechaban la alta afluencia de pasajeros para sustraer pertenencias, detalló la cartera de Estado. Los extranjeros fueron puestos a disposición de las autoridades competentes, quienes determinaron su expulsión inmediata del territorio nacional. En paralelo, operativos en el Aeropuerto Internacional José Joaquín de Olmedo de Guayaquil detectaron a una familia extranjera. Intentaban ingresar al Ecuador con documentación irregular. Según reportes del Ministerio del Interior, la familia, proveniente de Brasil, presentó documentos de nacionalidad paraguaya que resultaron falsos o adulterados. La Subsecretaría de Migración utilizó la Red Atenas, un sistema de cooperación internacional para la identificación de ciudadanos, y confirmó que los viajeros eran ciudadanos bolivianos, no paraguayos ni brasileños, como alegaban. Ante esta irregularidad, las autoridades inadmitieron a toda la familia, impidiéndoles el acceso al territorio nacional. Los ciudadanos ciudadanos fueron puestos a disposición de las autoridades competentes para determinar procedimientos legales adicionales conforme a tratados bilaterales. Los recientes operativos ejecutados en aeropuertos y controles fronterizos de Ecuador han dejado los siguientes resultados: 94 extranjeros inadmitidos en puntos de entrada, 54 impedimentos de salida del territorio nacional, 14 órdenes de captura ejecutadas y 65 retornos, expulsiones y extradiciones completadas. Las operaciones se reforzaron en controles en puntos de entrada internacional enfocados en los aeropuertos Mariscal Sucre de Quito, José Joaquín de Olmedo de Guayaquil y Mariscal Amar de Cuenca. El Ministerio del Interior confirmó que estas acciones se ejecutan dentro del marco de tratados bilaterales y convenciones internacionales sobre migración, garantizando que deportaciones y extradiciones cumplan con los procedimientos legales establecidos.
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1: Cuando son las 8:22, amigos oyentes, vamos a hacer una pausa y enseguida estaremos con más noticias en esta emisión dominical por Cómplice FM. Así es que regresamos luego del corte con más información. Amigos oyentes, quédese con nosotros.
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1: Seguimos en la emisión dominical por Cómplice FM. Gracias, amigos oyentes, por estar con nosotros, por permitirnos acompañarles en este 19 de julio de 2026. Estamos compartiendo importantes temas en el ámbito de sucesos también en esta emisión dominical por Cómplice FM a través de 99.7 y a través de www.cómplicefm.com. Gracias por escucharnos. Seguimos revisando más información y capturan a alias Hamilton, quien sería colaborador del Frente Oliver Sinisterre en Esmeraldas. Alias Hamilton es uno de los heridos que dejó un enfrentamiento en una institución educativa de San Lorenzo en Esmeraldas. El hecho, lamentablemente, dejó 2 personas fallecidas. La Policía Nacional capturó a Hamilton S., de 19 años, quien tenía una boleta de captura por el vigente delito de asesinato y es investigado por su presunta participación en un enfrentamiento armado ocurrido este 17 de julio en una institución educativa de San Lorenzo, en la provincia de Esmeraldas. Según el informe policial, el sospechoso, conocido como alias Hamilton, figura entre los heridos tras el enfrentamiento armado y permanece bajo custodia policial en una casa de salud de Esmeraldas. Alias Hamilton sería un presunto integrante del grupo de delincuencia común La Carbonera y además sería colaborador del Frente Oliver Sinisterra, una estructura narcodelictiva originaria de Colombia, disidente de las FARC. El hecho violento dejó 2 personas fallecidas y 3 heridas en las inmediaciones de una universidad unidad educativa. La policía confirmó que ninguna de las víctimas corresponde a estudiantes, docentes o personal del plantel. Tras la alerta emitida por el EQ911, los uniformados acordonaron el área y coordinaron la evacuación preventiva de estudiantes y profesores. Además, unidades especializadas realizaron el levantamiento de indicios para esclarecer lo ocurrido. La policía informó que las investigaciones continúan para identificar a los demás responsables del ataque. El caso forma parte de las acciones ejecutadas dentro de la estrategia operacional 3D contra las estructuras criminales que operan en la provincia, se señala.
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1: Así es, continuamos con más noticias en los temas más relevantes de este último fin de semana. También darles a conocer, amigos oyentes, lo que hoy trae de igual manera la cadena Ecuavisa en su portada digital. Se destaca: pista clandestina presuntamente utilizada para narcotráfico fue inhabilitada en Chanduy, en Santa Elena. Muchísima atención, la Policía Nacional inhabilitó una pista clandestina en el sector de Chanduy, provincia de Santa Elena, durante un operativo ejecutado este sábado 18 de julio como parte de las acciones contra el narcotráfico. Según informó la institución, la pista de tierra tenía una extensión aproximada de 700 metros y de manera preliminar habría sido utilizada para actividades vinculadas al tráfico de drogas. En la intervención participaron 63 servidores policiales, además de personal del Grupo Especial Móvil Antinarcóticos y del Grupo de Intervención y Rescate GIR, quienes realizaron los trabajos para impedir que la infraestructura continúe siendo utilizada. La Policía Nacional no informó si durante el operativo se registraron personas detenidas o el hallazgo de aeronaves, droga u otros indicios relacionados con actividades ilícitas. Las autoridades señalaron que este tipo de intervenciones forman parte de las estrategias para combatir las estructuras del narcotráfico y evitar el uso de pistas clandestinas en distintas zonas del país. Así lo informa esta nota que hoy se comparte desde la cadena Ecuavisa. Son las 8:28. Seguimos revisando más noticias, amigos oyentes. Gracias por escucharnos a esta hora del día. Vamos a continuar con más información también a nivel de nuestro país. En otras informaciones también darles a conocer lo que a esta hora destacan los medios nacionales.
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1: Así es, escuchan ustedes a esta hora más noticias, Emisión Dominical. Y en el caso del asesinato en Ambato, Trevidencia del Laberinto, en las extradiciones entre España y Ecuador, el crimen de Víctor Hugo Garcés revela las trabas para concretar extradiciones desde España, pese a que la Audiencia Nacional autorizó la entrega del principal sospechoso, el procesado quedó fuera del juicio en Ecuador, un patrón que se repite con otros prófugos, según la información del portal Primicias. El sistema de protección internacional y los extensos procesos judiciales en Europa se han convertido en los principales obstáculos para la justicia de Ecuador para que logre repatriar desde España a varios prófugos acusados de cometer crímenes. El violento asesinato de un ciudadano ecuatoriano en Ambato expone esta realidad. Uno de los principales implicados huyó del país, fue capturado por la Interpol en territorio español y activó recursos legales para impedir o retardar su regreso, mientras el Estado ecuatoriano busca su condena por el delito también de robo con muerte. La defensa en el continente europeo alegó la desproporción de penas, miedo por su vida y una solicitud de refugio para dilatar su retorno. Y aunque los magistrados españoles fallaron a favor de la entrega judicial, en la práctica el procesado no consta en las nuevas convocatorias de juicio, sumándose a la larga lista de requeridos que han prolongado su estadía en Europa. El asesinato ocurrió el 12 de febrero de 2024 a las 15:20. Personal policial acudió a una casa en las calles Manuelita Sáenz y Pasaje Pérez Pazmiño en Ambato. El cuerpo de Víctor Hugo Garcés estaba tendido en el piso del dormitorio. La víctima fue hallada semicubierta con una cobija de color rojo. El análisis médico forense reveló una herida penetrante en la región lumbar, dos en la zona cervical y otra en el el tórax, sumado a una asfixia mecánica. Los agentes de seguridad constataron que la caja fuerte de la habitación fue vulnerada para sustraer joyas. Los implicados además se llevaron el vehículo de la víctima. Según las investigaciones, la expareja de la víctima llegó al domicilio un día antes, junto a dos hombres. Una vecina relató que prestó su teléfono celular a la mujer, ahora procesada por este caso, para que realizara una llamada directa al número del ciudadano asesinado. Luego de presuntamente ejecutar el crimen, los sospechosos abandonaron la vivienda a bordo del vehículo robado. Las cámaras de vigilancia del peaje de Panzaleo registraron el paso del automotor a las 17:31, ocupado por dos hombres en la zona delantera y una mujer. El vehículo fue hallado el 13 de febrero de 2024, aparcado y abandonado en el sector de Patután, ubicado en la provincia de Cotopaxi. Luego, los sospechosos viajaron a la capital ecuatoriana en un bus interprovincial. Posteriormente, se perdió su rastro. Tras el inicio del caso judicial por robo con muerte en Ecuador, las autoridades iniciaron la búsqueda internacional mediante una notificación roja. Así, los agentes internacionales localizaron a Daniel Andrés Cheve, uno de los procesados, en la ciudad española de Erandio, la madrugada del 22 de marzo. Tras su inmediata detención, el prófugo colombiano fue ingresado al centro penitenciario Madrid 3 Valdemoro. Las autoridades de España notificaron la captura a Ecuador, dando inicio al procedimiento de extradición. Desde la prisión en el continente europeo, Daniel Andrés Cheve buscó frenar su envío a suelo ecuatoriano. Su defensa legal activó una solicitud de asilo político. El argumento principal de la defensa sostenía que la vida del acusado corría un grave e inminente peligro si pisaba una cárcel de Ecuador. Las autoridades españolas determinaron que el temor del detenido no estaba acreditado con pruebas sólidas. El Ministerio del Interior de España finalmente resolvió negar la petición de refugio. Dilatado por el pedido de asilo, el caso de extradición del sospechoso siguió. Otro argumento para frenar la solicitud fue que en Ecuador el robo con muerte se castiga con penas entre 22 y 26 años de cárcel. Los abogados alegaron una desproporcionalidad, ya que en España se sanciona con prisión de 10 a 15 años. Se informa, finalmente, el 29 de abril de 2026, la Sala de lo Penal de la Audiencia Nacional de España accedió a conceder la extradición del ciudadano requerido. A pesar de la decisión, la repatriación de Daniel Che no se ha concretado. Mientras tanto, en Ecuador, el juicio por el caso de Garcés no ha empezado para los otros procesados, luego de que dos personas fueran detenidas en Colombia en marzo de 2025.
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1: Continuamos, amigos oyentes, seguimos revisando más noticias en esta emisión dominical por Cómplice FM. Les damos a conocer que más de 100 presos vinculados con los SAO Box fueron trasladados de cárceles en Ecuador. Así lo detalla esta nota el portal Primicias. Un total de 107 presos vinculados con la banda criminal de los SAO Box, entre ellos Cabecillas Intramuros, fueron trasladados entre distintas cárceles de Ecuador en un operativo ejecutado la madrugada del pasado 16 de julio por el Servicio Nacional de Personas Privadas de Libertad, SNAI, y el Bloque de Seguridad. El cambio fue realizado bajo criterios técnicos de seguridad penitenciaria y gestión de la población privada de libertad, como detalla el SNAI a través de un comunicado. Entre los presos están cuatro cabecillas de los SAO Box, según lo informa Primicias, que operaban desde la penitenciaría del Litoral, y uno desde la cárcel de Machala. Los cinco fueron trasladados hasta la cárcel del Encuentro en Santa Elena. Dos mujeres identificadas como cabecillas de la misma banda fueron trasladadas a La Roca, donde ya están recluidas otras consideradas de alta peligrosidad. La mayoría de presos, 100 en total, estaban en la cárcel de Machala y fueron trasladados al Centro de Privación de Libertad Guayas número 1, más conocido como Penitenciaría del Litoral. En la cárcel de Machala ya quedan menos presos como parte de un proceso de cierre definitivo tras más de 70 años de servicio. Este lugar ha sido escenario de masacres, violencia y hacinamiento en medio de una crisis carcelaria que golpea al Ecuador. Así se informa en esta noticia que hoy la comparte también el portal Primicias. Son las 8 de la mañana con 35 minutos. Continuamos, amigos oyentes. Seguimos revisando más noticias y darles a conocer también que el gobernador de la SUAY esta última semana, se trata del doctor Javier Bermúdez, informó sobre la ejecución de 9 allanamientos simultáneos en el sector de Morocho Quiwa del Cantón Cuenca, que permitieron desarticular una presunta organización delictiva investigada por el delito de asociación ilícita.
2: Nosotros estamos dando a la ciudadanía todos los resultados que la Policía Nacional día a día hace, día a día trabaja, día a día está dando resultados en el tema seguridad, y ha sido uno de los espacios en donde nosotros nos ha permitido entregar a los medios de comunicación y a todos y a toda la ciudadanía este tema de abigeato. Los resultados son los detenidos, son 3 detenidos, sí, Caterine B.A., Wilmer J.A. y Juan C.B. Indicios recuperados, 7 para, bueno, televisores, escaleras, martillos, 20 relojes de escritorio, 20 sombreros, varias prendas de vestir, 6 vehículos, 8 terminales móviles, 7 documentos personales, 3 carpas, y todo esto con unas estructuras delincuenciales que obviamente, si ustedes ven, son objetos que van a ser puestos a órdenes de la justicia, y la justicia va a tener que decir y va a tener que dar todo su respaldo para que estas personas no solamente se paseen en los juzgados, sino se queden con las debidas prisiones preventivas.
9: ¿Cuándo se dio este operativo y qué alerta?
2: El día de ayer. Ustedes? Bueno, esto es investigación que hemos tenido siempre con la Policía Nacional, y desde ahí se ha venido haciendo, como ustedes conocen, el hilo investigativo de la policía nos ha permitido dar con esta circunstancia.
9: ¿Cuántas personas detenidas?
2: 3 personas detenidas, Cari.
10: Gobernador, el Consejo de la Judicatura ha declarado el sistema de justicia en emergencia. ¿Usted cómo ve eso?
2: Bueno, el Consejo de la Judicatura tiene que declarar en emergencia no solamente de emergencia económica o emergencia con falta de jueces, sino también en emergencia de dar el respaldo a la ciudadanía, no a los delincuentes. También sería un buen punto que la ciudadanía vaya viendo y vaya conociendo estas resoluciones que ustedes han visto en los últimos días. Hemos compartido con mucha frustración este tipo de cosas.
9: Yep.
2: Entonces, obviamente, que se declare es una función del Estado, que se declare en emergencia. Ellos sabrán todos los argumentos jurídicos para hacerlo, pero nosotros también podríamos decir y recomendar que también se vea la emergencia de que nosotros entregamos a la justicia y ellos lo suelen.
9: Y a propósito de esta detención de 3 personas...
2: Obviamente, las disposiciones que la Policía Nacional ha hecho, que ponerle a órdenes de la justicia y que la justicia sea quien haga, ¿sí? Y quien disponga la orden de prisión preventiva que debe hacerse.
9: Quizás se haga. ¿Del parte de la policía se ha realizado?
2: Nosotros tenemos, vea, nosotros tenemos capacitación y hemos tenido capacitación a más de 1,000 policías. Y no, pues con nosotros, son los señores jueces. Entonces, obviamente, están capacitados la Policía Nacional para hacerlo. Y obviamente estamos rebuscándonos algún formalismo para sacar a la gente.
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1: Son las 8 de la mañana con 39 minutos y el doctor Juan Fernando Daraquea, exdirector del Consejo de la Judicatura de la SUAY, analizó la declaratoria de emergencia en la función judicial por el déficit de jueces. De esta manera iniciará un proceso para seleccionar jueces temporales para garantizar la continuidad del servicio judicial frente a la falta de operadores de justicia en el país.
11: Lamentablemente, la Administración de Justicia desde el Consejo de la Judicatura, desde hace unos 3 años acá, ha sufrido una serie de quebrantos con respecto a la organización de las provincias en cuanto a los distritos jurisdiccionales y comenzando por la Corte Nacional de Justicia. Debemos recordar que cuando estuvo hecho cargo el doctor Román de la presidencia del Consejo, se convocó a un concurso de la Corte Nacional que luego fue suspendido por la presencia del doctor Wilman Terán y los hechos de conocimiento público que sabemos, se tuvo que anular la convocatoria al concurso. Luego, con la presidencia del doctor Godoy, se convocó a concurso para llenar los cargos en la Corte Nacional de Justicia y luego, por irregularidades denunciadas, tuvo igualmente de que declararse la nulidad. Si partimos de la Corte Nacional de Justicia, que es la corte máxima en temas de la justicia ordinaria, nos llama la atención y nos da alarma que existan 11 jueces temporales de los 21 que conforman el Pleno de la Corte Nacional de Justicia, con algo más preocupante. Al próximo año quedan solo 3 jueces de orden nacional por las renovaciones parciales que se tienen que hacer. Sin duda es necesario y es emergente solucionar. Esto se replica en las provincias. Hay funcionarios judiciales, jueces, secretarios que por aspectos de jubilación o de situaciones de orden personal se han retirado de sus cargos y siguen vacantes. Y eso implica una serie de problemas en la operatividad de la justicia, y la ciudadanía que necesita los servicios judiciales se ve incómoda por estos aspectos que hoy buscan una solución desde el Consejo de la Judicatura en Quito. Mire, de lo que yo recuerdo, en la justicia penal del Cantón Cuenca hay 5 o 6 jueces. Hay 18 jueces en materia civil, 21 en materia de familia, 3 en la parte de orden laboral. Y claro, dentro de esto hay vacantes, no sé con precisión cuántos son, por hechos de que los funcionarios, las autoridades jurisdiccionales se acogieron a la jubilación. Y claro, en las salas de segunda instancia, la sala laboral está con una sola jueza por la jubilación de los 2 magistrados. En la sala penal igual, y en la sala civil de la misma manera. Entonces, claro, es necesario que se dé una solución. El Consejo Nacional de la Judicatura ha declarado la emergencia para justamente subsanar este problema. Allí, de lo que yo veo y puedo apreciar, lo que hacen es viabilizar la aplicación del artículo 40 del Código Orgánico de la Función Judicial, en donde en su numeral segundo claramente establece que por necesidad institucional se podrá designar jueces temporales hasta que se dé el concurso abierto para llenar las vacantes.
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1: Son ya las 8:43. Continuamos, amigos oyentes, seguimos revisando más noticias. También darles a conocer que socializan 3 proyectos de ordenanza en el ámbito de la seguridad. Así también se informaba durante esta última semana. Desde el pasado lunes, la concejala de Cuenca y presidenta de la Comisión de Seguridad, Jenny Bermeo, informó que se llevó a cabo la socialización de los proyectos de ordenanza sobre arriendos, sobre vigilantes de vehículos y brigadas barriales, iniciativas orientadas a fortalecer la seguridad en Cuenca.
12: Hemos nosotros decidido desde la Comisión de Seguridad realizar una socialización masiva. Hemos invitado a toda la ciudadanía acá a la Escuela Central para poder socializar 3 ordenanzas bastante importantes que se ha podido realizar desde la Comisión de Seguridad. Una de ellas es la inscripción de contratos de arriendo. Hemos escuchado incluso a la Policía Nacional pedir un catastro de arrendatarios para saber quiénes están viviendo en los barrios de Cuenca. Hemos recibido también desde hace muchísimos años la queja de los presidentes de los barrios, que a veces hay viviendas que son utilizadas para temas ilícitos, y pensamos que con este catastro pues nosotros podríamos ofrecer información a la Policía Judicial y por supuesto también tener data para poder hacer también otras ordenanzas con respecto a vivienda propia que necesita el cantón.
13: En cuanto a esta ordenanza, ¿también se regularán los precios o netamente es para seguridad?
12: Bueno, es un tema netamente para hacer un catastro de arriendos en primera instancia. Yo estaré planteando al Consejo Cantonal el tema de poder regular los precios, que para mí es bastante complicado porque es un tema de oferta y demanda.
13: Pero hay más ordenanzas que se socializarán el día de hoy,
12: ¿no? Sí, bueno, la famosa de vigilantes de vehículos, creo que eso es un clamor de la ciudadanía, la ordenanza para prohibir esta actividad que definitivamente no es legal. Nosotros hemos estado pues ya casi 2 años atrás de que se pueda mandar a primer debate. En este sentido, pues se nos ha pedido actualizar la socialización de estas ordenanzas y el día de hoy lo vamos a hacer, y luego le pasaremos ya a la bandeja de la señora alcaldesa para que se pueda debatir. El tema de vigilantes de vehículos también nos ha traído bastantes problemas, bastantes quejas ciudadanas, sobre todo en el tema tarifario. La gente no puede estar pagando doble valor, y obviamente hemos tenido temas de extorsiones, de agresiones a los ciudadanos, y creo que es importante también ya empezar un debate sobre este tema. Y la tercera es una ordenanza nuevita que estamos empezando a socializar, que es el tema de las brigadas barriales. Para mí es muy importante y creo que es básico que los barrios se queden organizados. instalados, sobre todo para temas de seguridad. El municipio de Cuenca entrega cámaras, entrega alarmas comunitarias, pero creo que es importante que los barrios estén organizados, porque un barrio sin organización tampoco la alarma comunitaria funciona de la mejor manera.
13: Detállenos más en qué consiste estas brigadas barriales. ¿Será también la posibilidad de que las personas se salgan a hacer marchas, tal vez?
12: Bueno, más que marchas, nosotros estamos planteando que los barrios se puedan organizar de una debida manera, que se puedan inscribir en el municipio de Cuenca, para que de esta manera quede claro los deberes y los derechos que tengan las brigadas. También creo que es importante dejar en una normativa local qué clase de apoyo pueden recibir estas brigadas barriales de parte de los presupuestos, por ejemplo, del Consejo de Seguridad Ciudadana y de los presupuestos que el municipio de Cuenca tiene para temas de seguridad ciudadana.
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1: Son las 8:46. Vamos a hacer, amigos, una pausa y enseguida volvemos con más noticias en esta emisión dominical.
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3: Son las 8:49 y vamos a compartir con ustedes lo que se da a conocer desde la sala de prensa del EQ911 con respecto al tema vial para este día domingo 19 de julio de 2026. Antes de compartir el tema de la vialidad en cuanto a las vías para este día domingo, cómo se encuentran, darles a conocer que a las 6:36 de este día domingo, tras una alerta al 911, se coordinó la asistencia de las unidades de primera respuesta, Cuerpo de Bomberos y Comisión de Tránsito del Ecuador para prestar ayuda ante un siniestro de tránsito en la vía Girón Pasaje, kilómetro 14, sector Bomba de Gasolina de Cumbe, en Cuenca. El hecho involucró el atropello a un ciclista y posterior estrellamiento de un automóvil. Como resultado, se ha reportado una persona herida trasladada a una casa de salud y lamentablemente una persona fallecida. Se pide a los conductores manejar con total precaución y respetar a los usuarios vulnerables de la vía. Es lo que se da a conocer y claro, nos comparten algunas fotografías del vehículo involucrado. Se trataría de un vehículo Chevrolet Corsa, me parece que es color caqui. Y claro, está involucrado una bicicleta. Al parecer, el ciclista sería la persona fallecida en este lamentable accidente ocurrido hoy a las 6:36 en la vía Cuenca, Girón Pasaje, kilómetro 14, sector Bomba de la Gasolina de Cumbe. El hecho involucró el atropello a un ciclista y posterior estrellamiento de un automóvil. Así lo informa el EQ911. Lamentable noticia ocurrida esta madrugada aquí en la provincia de La Suay. Cuando son las 8:51, les contamos también con el tema de las vías cómo se encuentran. Para el día de hoy, la cuenca Gualaceo-Limón está habilitada. Se recomienda conducir con precaución por deslizamientos en la vía sector Ingamuyo 2, kilómetro 6, 29, 39 más 500. 47, 54 y 57. La cuenca Lumacpamba, Gualaceo está habilitada. La Paute Guarumales Méndez, parcialmente habilitada, sector Sacre y kilómetro 61. Conduzca con precaución, kilómetros 44, 105 y 107. La cuenca Girón Pasaje, cerrada desde el kilómetro 79 hasta la jurisdicción de La Suay. La cuenca Molleturo Naranjal, parcialmente habilitada, kilómetro 101 para vehículos livianos y pesados que no superen las 38 toneladas. Conduzca con precaución, kilómetros 49, 53, 57, 85 y 91. La cuenca Sixigmatanga habilitada, la autopista Cuenca Sogues habilitada, la cumbre La Jarata Oña habilitada, la cuenca Cañara Lausí, parcialmente habilitada, sector El Rocío, la Xud, Cochancay y El Triunfo se encuentra habilitada. Ese es el reporte que tenemos esta mañana sobre las vías. Y lamentable noticia también que nos han hecho llegar hace pocos instantes sobre este siniestro de tránsito ocurrido en la vía Girón Pasaje, kilómetro 14, sector Bomba de la Gasolina de Cumbe. Lamentablemente hay una persona fallecida y una que resultó herida y que fue trasladada a una casa de salud. Este hecho involucró el atropello a un ciclista y posterior estrellamiento de un automóvil. Es lo que se informa entonces en esta noticia también que nos han hecho llegar desde la sala de prensa del EQ911. Son ya las 8:52. Continuamos, amigos oyentes, y darles a conocer. Desde la Agencia Nacional de Tránsito se está informando que quieren registrar nuevamente todo el parque automotor de Ecuador. El Registro Nacional de Tránsito y Transporte Terrestre empezará a finales de este año. La Agencia Nacional de Tránsito también busca un nuevo sistema para la emisión de licencias de conducir en Ecuador. Así lo informa el portal Primicias. La vulnerabilidad de los sistemas que maneja la Agencia Nacional de Tránsito es una de las mayores preocupaciones que tiene su director, Luis Darío Villacrés. En una entrevista

0: El funcionario anunció que la entidad implementará el Registro Nacional de Tránsito y Transporte Terrestre con el objetivo de conocer el historial de todos los vehículos que circulan en Ecuador. Además, adelantó que la Agencia Nacional de Tránsito busca un sistema más seguro que evite casos de corrupción durante la emisión de licencias. Por ahora, los usuarios deben seguir un nuevo proceso para la obtención de este documento como parte de un plan piloto. Pero, ¿qué es el Registro Nacional? Queremos registrar nuevamente todo el parque automotor del país, ha dicho el director nacional de la Agencia Nacional de Tránsito. Dice, si bien hoy por hoy ya tenemos un registro porque los carros cumplen este trámite al momento de la matriculación, la información que tenemos no es confiable. No podemos decir que tenemos un registro fiable porque muchas bases de los municipios no se sincronizan con la nuestra. Algunas están trabajando fuera de línea, también hay problemas de coordinación y de sincronización. Es difícil mantener 200 bases de datos en sincronía. En este momento, el vehículo entra a la base de datos y para sacarle provecho a ese registro, necesitamos tener el método de lectura que es el TAG. Así lo manifestó. ¿Y qué información tendrá ese TAG? Pues la idea es que el vehículo tenga una trazabilidad desde que nace, entre comillas, hasta que se lo deshabilite. Por ejemplo, deberá contar con toda la información de revisión y matriculación vehicular y los cambios de propietarios si es que los tiene. Todo este registro será dentro de un sistema único que tendrá todos los controles y las seguridades necesarias para que no se den trámites irregulares. El único que tiene competencia también para registrar el parque automotor es la Agencia Nacional de Tránsito, se ha aclarado, porque un municipio no puede hacer esta tarea en todo el país. Ahora bien, el municipio puede comprar los stickers y pegarlos en los carros, por ejemplo, en Quito. No hay ningún problema con eso, pero si usted me pregunta, yo creo que eso no sería hacer un uso eficiente de los recursos públicos. Incluso el municipio nos consultó si ellos podían hacer el registro y les respondimos que lo hará la Agencia Nacional de Tránsito. Así se ha informado entonces desde el portal Primicias en esta nota que se comparte este fin de semana. Y a propósito de la Agencia Nacional de Tránsito, escasez de placas para carros de Ecuador desde el mes de febrero. ¿Cuándo se va a normalizar esta entrega? La escasez de placas es uno de los problemas de la Agencia Nacional de Tránsito. No ha podido resolver hasta el momento, pese a la intervención que sufrió a inicios de este año después del denominado caso Jaque. Desde entonces ha sido común ver decenas de carros que se movilizan por las calles del país con placas provisionales, plastificadas o en el peor de los casos sin ellas. Ante esta realidad, el director de la Agencia Nacional de Tránsito, Luis Ario Villacrés, recuerda que esa institución solo pudo satisfacer la demanda hasta febrero, pues el contrato que la anterior administración firmó en septiembre de 2025 ya finalizó. Estamos revisando los procesos anteriores y haciendo cambios en una resolución que saldrá en las próximas semanas, adelante el funcionario. Se refiere a que la Agencia Nacional de Tránsito busca un contrato de largo plazo que le permita adquirir un mayor número de placas para evitar nuevos desabastecimientos. Lo que queremos es mejorar las condiciones para cubrir o comprar un número mucho mayor de placas para que no vuelva a pasar lo que pasa ahora, que se acabe el contrato y hasta levantar un nuevo proceso ya no tenemos placas para entregar, explica. Sin embargo, reconoce que el proceso no se concretará en el corto plazo. Actualmente, funcionarios de la ANT se encuentran levantando la información que les permita saber con precisión el número de placas que requiere el parque automotor del país. El número de carros en Ecuador crece a un ritmo que va de entre el 7 y el 8% anual. Necesitamos cubrir el atraso y quedarnos con stock para lo que viene porque el crecimiento es acelerado, comenta. Los últimos datos de la Agencia Nacional de Tránsito muestran que entre febrero y abril de este año disminuyó 429.809 placas, lo que corresponde al rezago del 2025 y los dos primeros meses del 2026.
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0: Seguimos con más noticias. Son las 8:58 y en temas de la comunidad contarles que nuestro equipo periodístico visitó esta última semana los alrededores del Hospital José Carrasco Arteaga del IES, en donde varios ciudadanos han expresado la preocupación ante la posibilidad de designar esta zona como tarifada. Escuchemos.
2: Estuvieron haciendo hace unos días atrás unas encuestas respectivo al tema del parqueadero. Pero oiga, uno como usuario a veces entra por emergencia o echa a hacer los turnos y uno no sabe a qué hora sale de aquí. Entonces, si termina uno tarifando, así uno deje la tarjeta, se demora más de la cuenta. O le multan al carro o se van llevando el carro. Hay mucha gente vuelta que son de la provincia, es fuera de provincia. También llegan a la madrugada con sus respectivos pacientes. Entonces, sí es un problema. Tenemos también el tema de que este rato está cautizado por la construcción. Entonces hay mucho carro, los parqueaderos están saturados. Entonces yo pensaría, como estar pensando en tarifar frente a un hospital, sería mejor esos terrenos grandes que tienen, que le muevan el municipio o a quien corresponda, construyan parqueaderos grandes, porque aquí se necesitan parqueaderos grandes.
3: Claro,
2: subterráneos o
3: para pisos, digamos.
2: Correcto, subterráneos, para, como hay en Guayaquil, en Quito, yo he visto que son así, o en el mismo centro de la ciudad, hay parqueaderos de pisos. Entonces yo pensaría que debería ser, pero sea tomar y decirle a una persona que entra o entra uno de emergencia con un paciente y buscar una tarjeta para poner y todo, oiga, vamos a terminar dándoles al EMO un montón de dinero. Y se van a llevar los carros y le va a salir a uno carísimo venir a un hospital público, hablemos así a la larga, ¿no?
3: Ahora, porque, es decir, a veces uno se parquea el vehículo y no sabe a qué hora sale, podría ser que se parquean, por ejemplo, 3:00 p.m. y salen 6:00 p.m, 7:00 p.m, 8:00 p.m.
2: Así es, oiga, es tremendo. Y la otra vez me tocó el caso de que yo vine a las 3:00 p.m. con emergencia con mi suegro. Entramos de emergencias a las 3 y terminamos dándole a piso a las 2:00 a.m. Entonces todo el tiempo estuvimos aquí. Yo no podía, si es que hacen el tarifado esto, no podríamos estar entre y sale a ver el carro, que no pase nada. Entonces no estoy muy de acuerdo, porque aquí a veces un turno tiene el turno a las 7, que el doctor está haciendo esto, que no sé qué, y uno termina saliendo 10, 11 de la mañana.
3: Claro.
2: Que hay que hacerse exámenes, lo que sea. Entonces, no es que uno puede estar, entra y sale aquí, y le van a permitir también los médicos que haga lo que le dé la gana. Claro. Entonces uno tiene que esperar la voluntad y hacer eso. Entonces,
3: ahora, nos comentaba fuera de micrófonos también que estaban haciendo encuestas sobre esta posibilidad.
2: Sí, justamente eso le comento. El otro día que yo estuve aquí en un turno, estaban haciendo unas encuestas de que si querían o no querían que se tarife esta parte. Entonces yo revisé, incluso yo vi, tomé unas fotos, porque siempre es bueno saber qué está pasando, ¿no? Y la mayoría de gente ponía que no querían que se tarife, porque a la larga, oiga, es bien complicado. Igual estaban tomando los números de las placas de los carros, estaban aquí en esa calle estacionados, entonces decían que era para ver los tiempos que se quedan y todo eso. Entonces hay carros, yo le digo sinceramente, que a veces yo vine a las 5 de la mañana para coger los turnos, y hay carros que ya están aquí igual haciendo, yo también vengo, pongo mi carrito y entro a buscar el turno.
3: Claro.
2: Y hasta que me den y hasta que conseguí lo que sea, yo ya salgo aquí 9:10 de la mañana, entonces imagínense, es bien complicado.
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0: 9:01 a.m. Continuamos con más noticias de la comunidad, y también esta semana se pudo visitar la calle Ángel Carvajal, en donde los moradores piden la atención ante varios inconvenientes que se presentan en esta zona.
4: El primer aspecto sería la calle que está en la parte superior, que es la calle Carlos Arizaga Toral, que es una calle de tierra, que es de donde se desprende todos los sedimentos. Como usted puede ver, los bordillos de las veredas, la calle está llena de sedimentos. Ahora, porque no está lloviendo todavía, pero cuando empieza a llover baja mucho lodo y se mete aquí en las urbanizaciones y nos causan aún mayor inconveniente. A pesar de que hemos hecho alguna labor, una zanjita para que el agua pueda correr, es imposible, se meten a los condominios y nos causan perjuicios. Al igual que los sumideros se tapan, y esto en lluvia constituiría un problema. Como ustedes ven, a la parte del frente también siempre están limpiando, poniendo los sedimentos para mandar con un carro, porque eso no nos recoge el recolector. Entonces, todas esas situaciones son cosas que le cuesta a los bolsillos de los ciudadanos, a pesar de que nosotros ya pagamos un impuesto predial, un impuesto por limpieza, por veredas, pero no hay mayores resultados.
3: Y esto, entonces, aparte empeora, hace que la arteria vial sufra más averías.
4: Claro,
3: más rápido.
4: Y lógicamente, y estamos pagando nosotros un impuesto bien grande por mejoras, por eso nos han dividido hasta el año 2030, pero estas mejoras están siendo perjudicadas y no estamos viendo mejores resultados, sino empeorar la situación. Eso sería. Por otro lado, alguien que esté para ayudarnos, por favor, con el aspecto de las mascotas, porque de los alrededores sacan a sus mascotas, los perros sin cadena, hacen sus necesidades en las veredas, uno tiene que bajarse a la calle. Aquí hay una institución educativa, después de la institución, dos calles más allá, hay un pitbull. Entonces, alguien que esté, por favor, pendiente de esta situación, alguna institución que se encargue también de dar una solución y poner un alto a estas formas de vida que no son correctas. Si es que tiene su mascotita, debería sacarle con correa y recoger sus... Sí. Usted tiene que bajar por otro lado a coger un transporte.
3: Esto es el tema de para que ustedes se movilicen.
4: Claro, para movilizarnos, nunca llega acá arriba por la calle, por la situación. Y las paradas, ya le voy a enviar una foto que tomé, completamente sucias y abandonadas. Y por último, no hay seguridad, nunca he visto un patrullero, la EMOVA está a pocas cuadras, nunca he visto a alguien de la EMOVA, a pesar de que hay una escuelita acá. Entonces, todas esas necesidades estamos sufriendo aquí en el sector Alto de Misicata, en la calle, como repito, Carlos Arizaga Toral y Ángel Carvajal y Cantón Gualaquiza. Entonces, hay calles que están pavimentadas, pero hay otras calles que no lo están.
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0: Seguimos con más noticias, 9:05 a.m. y también esta semana se pudo visitar el Parque Alisos del Cebollar. Quienes viven en los alrededores solicitan la atención de este espacio de recreación.
5: Rommel Reiván, le saludo, el presidente del barrio Los Alisos del Cebollar. Gracias por estar aquí. Gracias por atender a nuestro llamado. En realidad aquí tenemos muchos problemas y es esa la razón por la que nos hemos visto prácticamente obligados a realizar este en vivo, si es que cabe la expresión, porque desde hace aproximadamente unos 5 o 6 meses se ha oficiado a la EMA, que es el ente respectivo, en mantener o darnos la seguridad en cuanto a este tema, al tema del parque, en muchas cosas, pero lamentablemente, a pesar de que se ha hecho oficios, se ha presentado evidencias como fotos de los daños que tenemos en el parque, de la falta de iluminación y todo ese tipo de cosas, se ha hecho caso omiso a nuestro pedido. Y tenemos a diario y por las noches, lógicamente, es peor este problema que tenemos en cuanto a la inseguridad debido a la falta de iluminación. En este caso, en este momento ustedes están viendo, por ejemplo, el lugar en donde es la cancha de uso múltiple. Aquí, como dice su nombre, tenemos la cancha de básquet, la cancha de vole, pero lamentablemente aquí en las noches tenemos una oscuridad en la que prácticamente tenemos solamente la iluminación de una sola lámpara, pese a que, como ustedes pueden observar, hay varias lámparas aquí, pero tenemos una sola lámpara, lo cual genera la inseguridad respectiva a los adolescentes que hacen uso de la cancha, principalmente ahora que están de vacaciones, ¿no? Que quieren hacer el uso debido, pero lamentablemente no pueden hacer debido a esta falta de iluminación aquí.
3: Claro, y la situación se vuelve preocupante. Estábamos apuntando justamente a un ciudadano que está durmiendo en las bancas.
5: Así es, ahí tenemos por coincidencias la evidencia de lo que de los problemas que tenemos en ese sentido, tanto así que, como ustedes pueden ver, hacen de uso o mal uso de las bancas en ese sentido, creyendo que lógicamente son las camas de ellos. No están conscientemente haciendo eso, pero este es un problema que a diario tenemos en el parque, y que pese a tener conocimiento, en este caso, el Consejo de Seguridad, la policía, pues lamentablemente ellos tampoco pueden estar aquí todo el tiempo, pero ya es más bien cuestión de falta de respeto de la gente. Pero lamentablemente ahí tienen ustedes la coincidencia en este momento de una persona que ha hecho uso o mal uso de este sector en el parque.
3: Ahora, eso en cuanto al tema de seguridad, también hay falta de mantenimiento en juegos, en los arcos, en demás situaciones.
5: Así es, otra de las cosas, así mismo que se ha pedido desde el principio, es que, y se ha oficiado, como les dije, en esto hemos enviado fotos a la IMAC, en donde se puede evidenciar los juegos infantiles están deteriorados completamente, a pesar de que de nosotros de alguna manera hemos gestionado para realizar soldaduras en algunos juegos infantiles. Aquí tenemos, por ejemplo, dentro de la cancha de uso múltiple, y la uso de la cancha sintética, podemos evidenciar, pues, el arco de la cancha de uso múltiple, mire las condiciones en las que tenemos. Y esto se ha hecho un reclamo, como le digo, ya unos 5 o 6 meses anterior, desde hace meses anteriores, pero lamentablemente no hemos tenido la respuesta al respecto. En cuanto a la luz, también hemos estado insistiendo constantemente, pero a pesar de que estamos cerca de una quebrada, la quebrada Calicanto, que genera mucha zozobra en ese sentido, por personas que hacen mal uso siempre, pues lamentablemente tampoco hemos tenido respuesta.
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0: 9:08 a.m. y también pudimos en esta última semana visitar la avenida Carlos Arizaga Vega, en donde los moradores expresan preocupación por la cantidad de basura que se registra en esta arteria vial.
6: Cómplice, mi nombre es Carla. Yo he pedido a Radio Cómplice nos visiten porque tenemos un problema muy fuerte acá en el sector de lo que es la basura. Hay bastantes comercios, entiendo que es porque estamos cerca del mercado, pero no hay una buena administración, digamos, porque todos los días esto es lleno de basura. La imagen de la ciudad se ve terrible. No sé si las autoridades han venido por acá, pero yo como moradora veo todos los días esto y me da calambre al ojo. Nuestra ciudad es súper limpia en realidad y nosotros como moradores no podemos vivir así. Yo pido a las autoridades que tomen decisiones, no sé de qué manera, para que los dueños de las casas, de los negocios, vean cómo sacan su basura, pero no de esta manera, porque esto es un basurero desde la Feria Libre hasta el redondel del Cristo del Consuelo.
3: Usted mencionaba que, tras micrófonos mencionábamos que varias viviendas que hay acá no tienen las parrillas para colocar la basura.
6: Exacto, yo veo que varias viviendas no tienen parrillas para colocar la basura, y si tienen, no las usan, le ponen en el parter. No sé si sea alguna indicación de los señores que recogen la basura, pero este es un doble trabajo, ya que cuando vienen las hormiguitas chúas tienen que estar recogiendo todo lo que desperdician los perros, obviamente en la noche, y tienen que recoger para que de nuevo venga el carro recolector y vaya llevando la basura. Pero mientras tanto, desde la noche hasta las 9, no sé hasta qué hora sea porque yo salgo al trabajo, esto es un basurero completo. Segundo, los locales que arriendan para negocios en este sector no solo usan el local, sino usan toda la vereda con los productos. Entonces esto ya parece no una avenida, sino un mercado en realidad.
3: Ahora, esto no es problema de un día, ni de cierto día en específico. Esto se presenta todos los días, y además usted nos enviaba imágenes diariamente, segundo día que no recogen la basura, tercer día que no recogen la basura.
6: Sí, exactamente. Esto es de lunes a domingo este problema.
3: Ahora, lo que se pediría es que, las entidades responsables vengan por acá, pero también la corresponsabilidad por parte de los ciudadanos para que de alguna manera sean más limpios y no arrojen la basura aquí en la calle.
6: Claro, es que aquí necesitan normas y necesitan, no sé si multas, para que la gente se eduque y no haga este tipo de cosas, porque ellos muy, relajados, lo único que hacen es cruzar y poner en el pastel las fundas de basura y no les importa nada. O sea, no les importa vivir en este ambiente.
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0: Seguimos con más noticias. Son las 9:12 a.m. y desde Diario El Mercurio se informa de 10 personas detenidas en Cuenca por manejar en estado de embriaguez. Un nuevo operativo por parte de los agentes de la empresa de movilidad de MOVP dejó 10 detenidos por manejar en estado de embriaguez. De acuerdo al reporte de la empresa municipal, la intervención de los agentes se llevó a cabo en la intersección de las calles Larga y Tarqui, en donde se realizaron las pruebas de alcoholemia, además de la detención atención de los conductores, también se retuvieron los vehículos. Asimismo, informó la empresa pública, se emitieron 17 citaciones por distintas infracciones de tránsito, ya que se verificó la documentación de quienes manejaban el vehículo y se controló el uso de polarizado sin permiso y el uso vehicular sin placas. Recordemos que en Ecuador se sanciona por nivel de alcohol por litro de sangre, es decir, de 0.3 a 0.8 gramos, un salario básico, 5 puntos menos en la licencia de conducir y 5 días de privación de libertad. De 0.8 a 1.2 gramos, 2 salarios básicos, 10 puntos menos en la licencia de conducir y 15 días de privación de libertad. Sobre los 1.2 gramos, 3 salarios básicos, la suspensión de la licencia por 60 días y 30 días de privación de libertad. El delito de muerte causada por un conductor en estado de embriaguez se sanciona con una pena privativa de libertad de 10 a 12 años, de acuerdo al COIP. Así lo señala esta información de Diario El Mercurio.
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0: Continuamos con más noticias en esta emisión dominical y tarjeta de bus en Cuenca será solo de uso personal. Una vez firmado el acuerdo con las 7 empresas de transporte urbano de Cuenca y con ello la implementación de los 12 puntos del plan de mejoras, el municipio de Cuenca asume el subsidio de 10 centavos de dólar por cada pasajero, lo informa Diario El Mercurio este domingo. A cambio, el pasajero está en la obligación de personalizar su tarjeta móvil para uso exclusivamente personal, es decir, ya no podrá prestarse entre usuarios ni familiares. Desde ayer arrancó un plan piloto. El municipio realizará campañas y activaciones para inculcar en los pasajeros la personalización de su tarjeta del bus. Y a partir del 15 de agosto, los usuarios estarán obligados a utilizar los documentos personalizados al momento de abordar los buses urbanos de Cuenca. Alfredo Aguilar, coordinador de movilidad del municipio de Cuenca, comentó que esta decisión forma parte de la resolución firmada entre el municipio y las empresas que operan en la zona urbana de la ciudad. El coordinador mencionó que luego de varios meses y tras la última reunión entre Marisol Peñalosa, alcaldesa subrogante de Cuenca, y la Cámara de Transporte, se logró que las 7 empresas acordaran firmar este plan de mejoras. Aguilar explicó que el municipio pasó de subsidiar 4 centavos de dólar por pasajero a 10 centavos de dólar. El municipio mantuvo este subsidio desde noviembre de 2021 hasta junio de 2026 y desde julio el subsidio subió a 10 centavos, manifestó. Tras conocerse de manera oficial el nuevo monto del subsidio, el ciudadano está en la obligación de personalizar su tarjeta Movilízate. Aguilar explica que esta decisión se toma para tener un control estricto del uso del documento y además contabilizar el número de usuarios. El ciudadano seguirá cancelando 30 centavos por su pasaje, estudiantes y personas con discapacidad 15 centavos. Según registros obtenidos, el 93% de los usuarios ya ha personalizado la tarjeta, por lo que es un avance muy bueno. La cantidad de faltantes es mínima, señaló. Aguilar aspira que hasta el 15 de agosto se complete la personalización de las tarjetas, ya que a partir de esa fecha los usuarios que presten sus tarjetas deberán cancelar un valor de 40 centavos por pasaje desde la segunda marcación inmediata. El tiempo de espera para volver a validar el documento es de 10 minutos. El objetivo es eliminar el préstamo de la tarjeta entre pasajeros, remarcó. Tras conocer dicha implementación, Juan Bustillos, uno de los usuarios que frecuenta el transporte público, indicó que los transportistas primero debían haber cumplido parte de las peticiones antes de obtener el incremento del subsidio. Hay cosas simples y elementales que aún no cumplen los transportistas, como colocar el número de la línea en la parte posterior del bus o que los choferes sean conscientes y responsables, por ejemplo, cuando llegan a las paradas establecidas, estacionarse bien y no en media calle, con el riesgo de que un usuario sea impactado por un vehículo que viene detrás, recalcó. Asimismo, relató que cada bus debería contar con dos o tres choferes, pues las largas horas de trabajo hacen que los conductores no cumplan con un buen servicio. Finalmente, Bustillos, o para Bustillos, el incremento del combustible no justifica que los transportistas pretendan subir el valor de los pasajes. Más bien esto ocurre porque en Cuenca existe menos demanda de pasajeros, lo que evidencia que el servicio no es bueno y que existen falencias. Así se detalla en esta nota que la estamos compartiendo desde Diario El Mercurio y que también ya la hemos publicado a través de nuestras cuentas en las redes sociales. Son las 9:17. A tomar muy en cuenta, amigos oyentes, sobre todo los usuarios frecuentes del transporte público urbano. Tarjetas de bus en Cuenca serán solo de uso personal hasta el próximo mes de agosto, es decir, a partir del 15 de agosto, los usuarios estarán obligados a utilizar los documentos, las tarjetas del bus personalizadas al momento de abordar las unidades de transporte público urbano. Así se señala en esta información, que es la compartimos desde Diario El Mercurio. Son las 9:18. Hacemos una nueva pausa y enseguida volvemos con más noticias. Estamos aquí en la emisión dominical por Cómplice FM.
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0: Continuamos aquí en la emisión dominical de Más Noticias por Cómplice FM. Son las 9:20 y les damos a conocer también: en esta última semana, propietarios de locales comerciales realizaron un plantón en la avenida Miraflores para solicitar el retiro de las líneas de prohibido estacionar, ya que según los comerciantes, esta medida ha afectado las ventas y reducido la afluencia de clientes a sus negocios. Escuchemos.
15: Estamos aquí haciendo este plantón para ser escuchados por movilidad del municipio y por la MOVP, ya que como ven nos colocan una línea amarilla que afecta a los locales comerciales de aquí, a los dueños, a los moradores, afecta a nuestra economía, a las familias que vivimos de estos negocios.
16: Es esa línea amarilla que está a lo largo de esta avenida.
15: Sí, a los dos lados, como le digo, no hubo una socialización para colocar. Lo que nosotros queremos es un diálogo, llegar a un consenso para poder nosotros trabajar sin afectar la movilidad, pero lamentablemente no somos escuchados. Como ya le había mencionado uno de sus compañeros, se ha enviado ya 3 veces oficios de movilidad sin tener una respuesta. Más bien lo que nos hacen es enviarnos a cada rato, incluso 2 veces al día, al EMOP para que multe a nuestros clientes.
16: ¿Desde cuándo se instalaron o se colocaron estas líneas amarillas?
15: Está recientemente que se puso en la madrugada. Sin embargo, como le digo, no hay un diálogo, no nos quieren escuchar y se afecta a la economía.
16: En días anteriores aquí se podían parquear los vehículos sin mayores inconvenientes.
15: Sí, estaban parqueando, pero como le digo, incluso en horas pico eso no se afecta. pero no hay una socialización, no sé, ellos vienen y ponen sin, creo que simplemente leen una ley sin tomar en cuenta la realidad del contexto. Lo que queremos es ser escuchados por la señora alcaldesa, porque ya lamentablemente desde los directivos del EMOB hay una falta de empatía, una falta, un quemimpostismo por parte de ellos.
16: Ahora, ¿se han acercado con la dirección de movilidad? ¿Ha habido alguna respuesta?
15: Eso le comento, ya tres veces he enviado oficios para establecer un diálogo sin una respuesta favorable.
16: ¿Continuarán en estas medidas?
15: Claro, lo que esperamos es que nos escuchen. Vamos a ver si ellos esta vez tienen la voluntad de querer escucharnos.
16: Todo el día permanecerán así.
15: Claro, así es, hasta que llegue algún delegado, sea del municipio, de movilidad, que nos escuche.
16: Perfecto, mi señora, muy clara su explicación. ¿Algo más que quisiera contar?
15: No, simplemente llamar a la reflexión a la gente de que eso nos afecta a las familias, a la economía, y con ello también se genera, al irse los negocios, ¿qué va a pasar? Se va a llenar de inseguridad también el lugar.
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0: Esto es lo que reportaba nuestro compañero Pedro José Coronel, quien pudo asistir hasta este sector de la ciudad, hasta la avenida Miraflores, en donde se llevaba a cabo este plantón por parte de los moradores y comerciantes. Y a propósito de este tema, el director de gestión de movilidad, luego de esta situación, se pronunció y manifestó que se mantuvo una reunión con los moradores. Escuchemos lo que dijo al respecto.
17: La avenida Pablo Miraflores es una vía arterial importante que conecta toda la zona norte del sector de Miraflores, las bodegas del Juri, Sinincay, hacia la Avenida de las Américas, que es el anillo que bordea la ciudad de Cuenca. Según la ordenanza que regula el uso de las vías y la ordenanza del CERT, del Sistema de Estacionamiento Rotativo Tarifado, existe un artículo, el artículo 13, que dictamina que todas las vías que sean corredores de transporte público deberían ser con prohibición de estacionamiento, de tal manera que sobre todo en horas pico y corredoras de alta movilidad tengan esa dinámica de permitir los viajes de una manera longitudinal. Es así que a través de las asambleas ciudadanas, representantes de dos sectores barriales de esa zona solicitaron que se ordene la circulación vehicular. Se han hecho actuaciones de mejora y generación de isletas canalizadoras en la intersección de la avenida Miraflores y Turuguayco. Se generó la restricción de estacionamiento previo a socialización, en donde se enviaron los esquemas durante el año 2025 y años 2026 con los moradores del sector, y se llevó a cabo esta señalización en el mes de mayo de este año, del año 2026. No hubo ningún inconveniente hasta el mes de mayo, en el cual personas no identificadas retiraron las señales verticales y la señalización horizontal, pintaron de color plomo, justamente haciendo caso omiso a la regulación que desde este ente de planificación hemos generado. Es por ese motivo que el EMOB en las semanas anteriores realizó el mantenimiento de la señalización que estaba ya estipulada y estaba generada desde el inicio de este año. Lo que hemos hecho el día de hoy ha sido conversar con los moradores, no solamente quienes habitan en el sector y en estos barrios, sino también con los comerciantes frentistas del sector. Ellos han identificado algunas problemáticas, como por ejemplo la accesibilidad peatonal, la necesidad de estacionamiento de clientes en los locales comerciales en ciertas horas del día, pero también la necesidad de precautelar el tema de velocidad, cruces peatonales, así como las paradas de bus que estén mejor señalizadas. En ese contexto hemos planteado alternativas de señalización nuevas, misma que va a ser socializada por parte de los propios moradores hacia los interesados, y luego haremos una segunda mesa técnica a través de la cual establezcamos ya la señalización definitiva previo a implementar y con el acuerdo entre las partes. Siempre recordar a la ciudadanía que ante cualquier necesidad de información, aclaración o sugerencias ante algún tipo de señalización que se genere o algún tipo de planificación que se ejecute en algún sector de la ciudad, siempre estamos con las puertas abiertas, prestos a escuchar a la ciudadanía y a llegar a acuerdos con las partes, nunca con el afán de perjudicar a nadie, sino más bien en crear una ciudad más organizada, más ordenada y planificada desde el ámbito de la movilidad.
0: Ahí escuchábamos las declaraciones del director de gestión de movilidad del municipio de Cuenca, el ingeniero Pablo Carballo, sobre el diálogo que se mantuvo y reunión que se mantuvo con los moradores de la avenida Miraflores. Son las 9:26. Continuamos. A propósito del tema de movilidad, Lenín Guzmán explicó esta última semana las razones de su salida de la empresa de movilidad EMOB EP.
18: Bueno, efectivamente, y como es natural, pues la primera autoridad tiene siempre la capacidad. Nosotros somos funcionarios de libre remoción y eso hay que tenerlo siempre claro, ¿no? Habiendo cumplido un poco más de 3 años dentro del MFP, siempre es importante oxigenar los cuadros. En ese sentido, hemos salido en muy buena relación con la señora alcaldesa. De hecho, el día de ayer personalmente he entregado ya mi informe de labores, en donde se detallan todos los avances y todos los hitos cumplidos por la MFP. El incremento en cuanto a los controles, la presencia disuasiva y preventiva de la MFP dentro de toda la ciudad, que además genera seguridad y percepción de seguridad para la ciudadanía, la reducción de los niveles de siniestralidad, de los niveles de mortalidad y de lesionados en accidentes de tránsito, el incremento, y eso hay que decirlo, de las personas retenidas por conducir en estado de embriaguez, lo que también decanta en seguridad, porque mientras podemos retener a una persona en estado de embriaguez que podría generar un accidente y hasta una muerte en una vía, pues eso nos genera seguridad para todos. En definitiva, hemos también cumplido con las recomendaciones de Contraloría. Por ahí hay un malentendido. La EMOF no está en ese caso que habla la señora alcaldesa de que algunos han sido separados por incumplir las recomendaciones de Contraloría. Quiero manifestarles que el 64% de las recomendaciones de Contraloría en lo que refiere a la EMOF-EP, no de procesos de esta administración precisamente, sino de procesos que se vienen auditando desde el 2019 en adelante, han sido cumplidos, y el resto se encuentran en procesos de ejecución porque obedecen a procesos de larga proyección en el tiempo, ¿no? Son procesos que obedecen a un cronograma de cumplimiento y esos están en ejecución. Más allá de ello, pues, el trabajo ha sido eficiente, los resultados están a la vista. En 45 días la ciudad ya tendrá sus patrulleros nuevos equipados, se deja ya adjudicado y suscribiendo el contrato mediante procesos transparentes de contratación pública. Aquí se ha actuado siempre para precautelar no solamente la seguridad de los ciudadanos cuencanos, sino también los recursos asignados.
19: Licenciado, su desvinculación sería más por temas personales,
18: ¿no? Efectivamente, más por temas personales. Les comentaba tras micrófonos que he tenido 5 años ininterrumpidos de ejercicio de la función en el control de tránsito en la provincia de la SUAY, en la CTE y en la MOFP, y que bueno, voy a tomar un merecido descanso en estos días y luego pues volveremos con fuerza, siempre tratando de aportar para el beneficio de toda la ciudad.
20: Se habla de una desestabilización por parte de la alcaldesa, la institución.
18: No, en definitiva eso no ha sucedido desde el primer día que la alcaldesa Marisol Peñalosa asumió el despacho. Al segundo día tuve la reunión con ella, se ejecutó la planificación, se presentó los planes, proyectos y programas que ejecuta la MFP y eso han tenido continuidad. De hecho, la autoridad que sea nominada y que finalmente sea nombrada para continuar liderando la empresa de movilidad de todos los cuencanos tendrá el reto de mantener los mismos estándares e inclusive mejorarlos, con la finalidad de continuar siendo un referente en el tránsito y la movilidad en todo el país y a nivel internacional, porque dicho sea de paso, mantuvimos y reafirmamos los reconocimientos internacionales que la MFP tiene en cuanto a sus procesos de calidad.
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0: Son las 9:30 a.m. Amigos oyentes, seguimos revisando más noticias. Estamos aquí en la emisión dominical por Cómplice FM.
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0: Y a propósito de los gerentes de las entidades municipales, también darles a conocer que Juan Fernando Vicuña, recientemente designado gerente subrogante del EMAGP, informó sobre las acciones prioritarias durante su gestión. Hizo referencia a la situación laboral de las denominadas hormiguitas chúas. Escuchemos sus declaraciones.
21: Garantizar la continuidad de los servicios que presta la empresa y, por otra parte, fortalecer la recaudación de la tasa de recolección de basura, que es lo que permite el sustento de esta empresa, y asumir los desafíos que tenemos como administración. De la misma manera, daremos continuidad a los proyectos que se vienen realizando dentro de la empresa, los mismos que nos permitirán mejorar los servicios que presta la institución y que constituyen una oportunidad para el beneficio de los servicios de la empresa y mejorar los mismos, ¿no es cierto? Ahora bien, respecto al tema álgido que tenemos ahora de los contratos de barrido, quiero informarles a ustedes que los mismos han sido o están siendo notificado el contratista con la terminación unilateral en las tres zonas de barrido, zona A, zona B y zona C. Esto nos permitirá avanzar nuevamente con un proceso de contratación de manera directa, ¿sí? Para dar continuidad al servicio. Este proceso de contratación directa será por la misma modalidad que se mantienen los contratos principales y por el tiempo que nos resta para que el contrato que estamos terminando o los contratos que estamos terminando, por el tiempo que nos tome finalizar esos contratos. ¿Sí? En cuanto a la situación que mantienen los empleados de la contratista, tenemos que recordar que este es un proceso que no es del municipio con los obreros, no es la EMAC con los obreros, es el contratista con sus obreros. ¿Sí? Por lo tanto, tenemos que estar conscientes que la EMAC ha cumplido todas las exigencias, todos los compromisos que tuvo con el contratista. Es el contratista quien no ha podido cumplir sus obligaciones con sus obreros. ¿Sí? Para garantizar la continuidad del servicio, la EMAC ha tomado alternativas o los planes de contingencia que se han definido técnicamente para garantizar la continuidad de los servicios de barrido en las zonas afectadas. ¿Sí? Tenemos que hacer un llamado a la ciudadanía para que nos ayuden durante este tiempo de transición en lo que estamos ahora hasta que estén los nuevos contratos, un llamado de corresponsabilidad a la ciudadanía, ya que una ciudad no es limpia porque se limpie muchas veces. Una ciudad es limpia porque los ciudadanos no ensucian la ciudad. Ese es un llamado de corresponsabilidad hacia la ciudadanía mientras atravesamos este proceso de transición. Finalmente, quiero reiterar, ¿no es cierto?, que el proceso o los procesos de la empresa, los servicios que brinda la empresa, están garantizados desde esta gerencia y contamos con el total respaldo de la municipalidad para continuar con las tareas técnicas y administrativas de la EMAC-EP.
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0: Seguimos con más noticias y a propósito del EMAC, esta última semana las trabajadoras conocidas como las hormiguitas chúas iniciaron una huelga de hambre en los exteriores de la alcaldía de Cuenca para exigir el cumplimiento de sus remuneraciones pendientes. Manifestaron que se ven obligadas a adoptar esta medida con la esperanza de ser escuchadas en su reclamo. Recordemos lo que ocurrió esta última semana al respecto.
2: Yo quisiera que se pongan en nuestros zapatos los que pasan en las oficinas, los del EMAC o los de planta, para que vean lo que se siente, ¿no? Nosotros estamos, como le digo, sin comer, no tenemos comida para nuestros niños, los arriendos, son muchos gastos y ellos, como están al día en los sueldos, no sienten lo que nosotros sentimos. No nos cancelan, no nos pagan y nos vienen mintiendo todos los semanas, sería que ya, que nos pagan el que el martes, ahora era el viernes. Y así hasta la señora alcaldesa le mintió prácticamente el contratista, que le dijo que hasta el viernes y no se ha cumplido. Nosotros madrugamos, trabajamos, no hemos faltado, estamos ahí, comido o no comido, hemos trabajado en fiestas, en feriados y en todo. Hay veces que nos pagan los feriados y hay veces que no nos pagan los feriados, pero ahí estamos trabajando.
4: Señora, hay un nuevo gerente de la EMAC-EP. ¿Ustedes han ya tenido conversaciones con él?
2: No, para nada, no. Bueno, solamente por redes sociales le vimos que hay un nuevo gerente, pero que no hemos conversado con él, ni tampoco él nos ha venido a nos ha reunido para decirnos algo, nada.
4: ¿Qué medidas han implementado ahora? Tal vez huelga de hambre, paralización de los servicios. ¿Cuáles son las huelgas, las acciones que han implementado en la situación?
2: Huelga de hambre, nos vamos a quedar aquí hasta ver qué solución nos dan. Nosotros lo que queremos es que nos paguen.
22: Ante esta situación, dialogamos con la alcaldesa subrogante de Cuenca, Marisol Peñalosa, quien informó que se dio por terminado el contrato con uno de los contratistas de las hormiguitas chúas debido a los incumplimientos de los pagos.
3: El señor contratista no ha cumplido, ha fallado a su palabra. La semana anterior tuvimos una reunión con el Ministerio de Trabajo, con las hormiguitas, con el equipo técnico y jurídico y representante de los contratistas. Él ofreció hacer el pago el día viernes en la tarde. Sin embargo, no ha cumplido con su palabra. Nosotros como municipio de Cuenca, con nuestra empresa pública EMAG EP, se ha cancelado, se dio un abono aproximadamente de $500,000 al contratista. Sin embargo, él no está cumpliendo. Lo que sé es que el día de hoy ha pedido ya una reunión, esperemos que pague, porque nosotros también como municipio de Cuenca y como EMAG también somos víctimas. Hemos pagado, sin embargo, hay una deuda prácticamente de 2 meses hacia nuestras hormiguitas. Ellas no están solas, tienen todo nuestro apoyo, y es así que la semana anterior gestionamos ya un kit alimenticio, pero ellos lo que necesitan es su pago, por algo trabajar, un pago digno y seguro. Estaremos aquí para respaldar. Hoy me acaban de informar el equipo técnico que el grupo A, B y C, son 3 grupos, pero el grupo A ya se da por terminado de una manera unilateral porque el contratista no ha cumplido. Y eso de manera técnica y jurídica, ¿a qué nos lleva? A poder contratar a una nueva persona y que les pueda contratar a las hormiguitas. Pero eso no se hace con un clic, de una manera inmediata. Hay que respetar los procesos de contratación. Ya se procedió con el grupo número A, que son 27 hormiguitas. En este caso, ahora nos falta el grupo B y C. Esperemos que en estas horas del día o mañana también se dé por terminado. El contratista no está cumpliendo. Nosotros estamos apoyándoles a las hormiguitas de manera técnica y jurídica y de esa manera buscar soluciones.
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0: Seguimos con más noticias en esta emisión dominical por Cómplice FM y darles a conocer, amigos oyentes, la intendente de policía de la SOAI, María de los Ángeles Palacios, informó también que se realizan operativos de control en todos los cantones de la provincia para verificar que las tiendas y licoreras cumplan con la normativa vigente en cuanto a horarios de atención. Escuchemos.
5: Tanto en el cantón Cuenca como en los demás cantones que están bajo el mando mío, en el cual se ha articulado con los señores comisarios para que hagan operativos de mañana, tarde, noche y madrugadas, donde tenemos más índices en los que se infringen dentro de nuestra normativa. En estos vienen a ser tiendas, licoreras, que obviamente todos tienen el derecho de trabajar conforme a la normativa de ley que está estipulada en el Acuerdo Ministerial 0069. Los temas de las clausuras que se realizan son en establecimientos que infringen. Ellos pueden tener permisos o no permiso de funcionamiento, pero al no cumplir con el horario establecido que les da el permiso de autorización por parte de Intendencia de Gobernación, pues estas se proceden a una clausura para evitar inseguridades en los ciudadanos. Incluso para los mismos señores que están con los establecimientos, evitar que exista algún tipo de novedad, que sufran un asalto o alguna situación que les ponga en inseguridad a los ciudadanos dueños de los establecimientos. A nivel provincial, nosotros en hasta el corte del mes de ayer tenemos a nivel provincial 200 clausuras, ¿sí? A nivel de toda la provincia, no solamente en el cantón Cuenca, porque la problemática que tenemos en el cantón Cuenca también lo tenemos en otros cantones, donde están los señores y señoras comisarias que bajo una planificación que realizan con nosotros, con la intendencia, hacemos la planificación y ejecutamos los operativos de control.
6: Doctora, ¿cómo ha sido este resultado? Porque el día de hoy visitamos el barrio Alicios del Cebollar y los moradores mostraban preocupación porque en los alrededores del parque que hay en este sector se expende licor, lo cual está creando inseguridad para los que utilizan el parque.
5: Como ustedes tienen conocimiento, los días miércoles hacemos la mesa de seguridad en la gobernación, que es presidida por mi persona. Ahí estamos personal tanto de entidades municipales como del gobierno. Hacemos las articulaciones, incluso socializamos con las personas, hacemos reuniones de asambleas con los barrios para poder conocer la problemática de cada sector. Cada uno tenemos las competencias. En el caso de los señores libadores en las vías públicas, tenemos a Guardia Ciudadana, quienes ellos se despliegan, hacen el control y en evidenciar algo, pues toman contacto con Policía Nacional, quienes ejecutan dependiendo la situación en la que se maneje, ¿no? En este caso, si hay expendio de drogas o sustancias sujetas a fiscalización, pues son puestas a conocimiento de las autoridades pertinentes en este.
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0: Seguimos con más noticias. Son las 9:42 a.m. y caso sospechoso de sarampión en Cuenca activa vigilancia epidemiológica y la vacunación preventiva. Así lo informa el portal Primicias. El Ministerio de Salud activó los protocolos de vigilancia epidemiológica y respuesta rápida en Cuenca tras la detección de un caso sospechoso de sarampión. Como medida preventiva, se ejecuta un cerco epidemiológico y una campaña de vacunación de bloqueo en la zona de influencia. Las brigadas de salud realizan un barrido domiciliario en barrios estratégicos para verificar carnés de vacunación y aplicar dosis gratuitas contra el sarampión. Además, se mantiene un monitoreo en establecimientos de salud públicos y privados para detectar posibles casos adicionales. Lo informa Primicias. El ministerio recordó que los principales síntomas de alerta son fiebre alta, erupciones en la piel, tos persistente, secreción nasal y conjuntivitis. Ante estas señales, recomendó acudir de inmediato al centro de salud más cercano y evitar la automedicación. La cartera de Estado también pidió restringir el contacto con personas vulnerables como niños menores de 5 años, mujeres embarazadas, adultos mayores y personas con sistemas inmunológicos comprometidos. Asimismo, insistió en reforzar las medidas de higiene y utilizar mascarilla en caso de presentar síntomas respiratorios. Y aunque Ecuador mantiene la certificación de país libre de transmisión endémica de sarampión, el Ministerio de Salud señaló que la vigilancia se ha fortalecido debido al aumento de casos en la región de las Américas y el incremento del flujo migratorio por la Copa Mundial de la FIFA 2026.
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0: Son las 9:45 a.m. Continuamos, amigos oyentes, seguimos revisando más noticias y les damos a conocer a nivel también de nuestro país. Fuerte incendio forestal se combate en Yaruquí, en el nororiente de la ciudad de Quito. Un incendio forestal se registró este último sábado en el sector Otón de Vélez, parroquia Yaruquí, en el nororiente de Quito. El siniestro movilizó a varios equipos del cuerpo de bomberos que trabajan para contener el avance de las llamas. La coordinación zonal 2 y 9 del ECU 911 informó que este sábado recibió una alerta sobre el incendio forestal en el sector Otón de Vélez, en la dirección Eduardo Crespo y pasaje Crespo 3. Desde la sala operativa del organismo se coordinó la atención de emergencia con unidades del Cuerpo de Bomberos de Quito. En el lugar trabajan una unidad de comando de incidentes, una unidad de investigación de incendios y una unidad de aeronaves no tripuladas que ejecutan labores de enfriamiento y remoción de maleza. De forma paralela, el sistema de cámaras de videovigilancia mantiene un monitoreo permanente de la emergencia con el fin de apoyar la coordinación interinstitucional y dar seguimiento a la evolución del incidente, lo informa Diario El Comercio.
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0: Y pasamos a revisar otras noticias en el ámbito político. Contarles, Pavel Muñoz compromete su reelección en Quito tras suspensión del movimiento Amigo. Pavel Muñoz, alcalde de Quito, está contra el tiempo tras la decisión de este último viernes del juez del Tribunal Contencioso Electoral, Juan Patricio Maldonado. El magistrado dictó la suspensión del movimiento Amigo, que recogía figuras del correísmo. Esta barrera legal complicó los deseos de una reelección de Muñoz en los comicios del próximo 29 de noviembre. Como lo contó Diario El Comercio el pasado viernes, la resolución del Tribunal Contencioso Electoral aceptó una denuncia presentada por el presunto lavado de activos. Con ello se suspendió al partido por 9 meses. Todos los candidatos que integraron el proceso de democracia interna del movimiento Amigo, incluyendo al actual mandatario capitalino, se vieron comprometidos. Así, Pavel Muñoz quedaría eliminado de la contienda electoral si los candidatos no oficializan sus alianzas políticas con otras organizaciones ante el Consejo Nacional Electoral. El plazo vencía ya este sábado a la medianoche. Sin embargo, el experto electoral y analista político Alfredo Espinosa explicó que el juez Maldonado no solo suspendió la organización política, sino que también anuló cada acto generado bajo ella. Este efecto jurídico afecta a Pavel Muñoz y a todos quienes participaron en el proceso de selección de candidatos. Esto significaría que, pese a que se ejecutaran las alianzas en el tiempo establecido, los candidatos que fueron elegidos en las internas del movimiento Amigo no podrán ser considerados. Espinosa añadió, quienes estuvieron involucrados en el proceso de democracia interna no pueden ser candidatos. Aquellos que sí deberán ser escogidos por otro movimiento hasta hoy. Así lo señalaba el día de ayer. El analista enfatizó que la situación es crítica porque hay otro problema legal: de lograrse las alianzas políticas, estas deben darse entre partidos activos y para él, Amigo, no podría acercarse a ningún movimiento porque ya está suspendido. Así lo informa esta nota Diario El Comercio. Son las 9:49 y estos son los requisitos para convertirse en veedor de las elecciones seccionales de noviembre en Ecuador. Muchísima atención. Según primicias, el Consejo Nacional Electoral abrió el segundo periodo de acreditación para ser parte de los veedores que participarán en las elecciones seccionales y del Consejo. El analista enfatizó que la situación es crítica porque hay otro problema legal: de lograrse las alianzas políticas, estas deben darse entre partidos activos y para él, Amigo, no podría acercarse a ningún movimiento porque ya está suspendido. Así lo informa esta nota Diario El Comercio. Son las 9:49.

0: trámite se podrá realizar hasta el viernes 24 de julio. La documentación puede ser entregada de forma virtual en la plataforma institucional del Consejo Nacional Electoral o de manera presencial en la Secretaría General y en las 24 delegaciones provinciales del organismo electoral. El formulario de acreditación ya se encuentra disponible en www.cne.gov.es, tanto para personas naturales, jurídicas, extranjeros residentes en Ecuador y ecuatorianos residentes en el exterior. Los datos básicos que solicita el Consejo Nacional Electoral son nombres y apellidos, cédula de identidad, género, pueblo o nacionalidad, país, provincia y ciudad de residencia, números de contacto y correo electrónico, copia digitalizada de la cédula de identidad y una fotografía a color actualizada, carta de compromiso con la promesa de que se actuará con objetividad, imparcialidad y no intervención en asuntos internos del país. El Consejo Nacional Electoral recordó que actividades desarrolladas antes, durante y después del proceso electoral por los observadores acreditados tienen un carácter cívico y voluntario. De acuerdo al calendario electoral aprobado por el Consejo Nacional Electoral, hay tres periodos de acreditación. El primero fue del 8 al 19 de junio, ahora del 13 al 24 de julio y la tercera fase irá del 14 al 25 de septiembre.
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0: 9:51 y la audiencia de Aquiles Álvarez en el juicio del caso Triple A se reinstala con la presentación de pruebas de la defensa. El juicio contra el alcalde de Guayaquil, Aquiles Álvarez, en el caso Triple A, se reanudó este 18 de julio, luego de 10 días en los que la fiscalía presentó sus pruebas acusatorias por el presunto delito de comercialización ilegal de combustibles en las zonas fronterizas. Durante la audiencia que fue reservada, se llevaron a cabo tres testimonios de las empresas Copedesa, Corpalubri, Indudiesel y Ternape. Y sobre las 19 horas el tribunal suspendió nuevamente la jornada que se retomó ya este domingo desde las 8:50. De cara a esta audiencia le corresponde al alcalde y a los 21 procesados, 15 personas naturales y 6 empresas, exponer ante el juez las pruebas de descargo a las acusaciones fiscales, entre ellas el testimonio de Aquiles Álvarez, para lo que había solicitado al juez ampliar las visitas de sus abogados en la cárcel del Encuentro en Santa Elena. La jornada se inició con la intervención de los abogados defensores de las empresas Copedesa, Ternape, Corpalubri e Indusiesel, vinculadas a la investigación. Aquiles Álvarez había solicitado el diferimiento de la audiencia por la necesidad de preparar adecuadamente su defensa, considerando la extensión de los testimonios ya rendidos y de aquellos que aún se encuentran pendientes de practicarse. Adicionalmente, debo preparar mi testimonio y coordinar con mis abogados defensores la estrategia de defensa y la elaboración del alegato de clausura, para lo cual resulta indispensable mantener una comunicación permanente y suficiente con ellos en garantía de mi derecho constitucional a la defensa, dijo el alcalde de Guayaquil. El propósito de la actual reinstalación de la audiencia de juicio será la presentación de las pruebas favorables para los procesados, luego de que la Fiscalía presentó en su turno los testimonios, documentos y pericias acusatorias que señaló comprobarían que el modus operandi de la supuesta venta irregular de diésel se manifestó en 5 mecanismos, según lo detalla el portal Primicias. La Fiscalía argumentó que desde el 1 de enero del 2020 hasta el 30 de septiembre del 2024, EP Petroecuador despachó diésel industrial por 69.034.174 galones, de los cuales facturó únicamente 56.963.000 galones. Por lo tanto, expuso, existe una distribución y transporte no autorizado de combustibles líquidos derivados de hidrocarburos de 10 millones de galones. Así lo informa el portal Primicias.
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0: Así es, y estamos en los minutos finales de nuestro informativo por Cómplice FM en este día domingo, y vamos a revisar también importantes temas en el ámbito internacional.
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1: Sube a 5.119 la cifra de muertos por los terremotos en Venezuela, lo informa la DW. El doble terremoto que sacudió el norte de Venezuela el pasado 24 de junio ha dejado 5.119 muertos confirmados, según el balance oficial publicado por las autoridades este último sábado. La parte sumó 50 decesos nuevos en las últimas 24 horas, mientras se cumplen 24 días desde los sismos consecutivos de magnitud 7.2 y 7.5, que dejaron destrozos especialmente en La Guaira, estado costero ubicado a tan solo 40 minutos de Caracas. La cantidad de heridos se mantiene sin cambios en 16.740, según información publicada en Telegram por el presidente del Parlamento venezolano Jorge Rodríguez. En La Guaira continúan las labores de recuperación de cuerpos de entre los escombros de decenas de edificios colapsados. Los familiares mantienen la esperanza de dar una sepultura digna a las víctimas de los temblores. En muchas calles hay maquinaria pesada necesaria para remover las pesadas pérdidas de concreto y metal que obstaculizan la búsqueda en los 190 edificios derrumbados, según cifras oficiales. Otras 856 estructuras también sufrieron daños. Unas 17.907 personas quedaron sin vivienda y más de 21.470 están en los 107 campamentos transitorios que levantó el gobierno mientras busca una solución a la crisis habitacional. La lamentable información que se sigue actualizando desde Venezuela. 5.119 es la cifra actual de muertos por los terremotos en el país sudamericano. Son las 9:56 minutos, así lo informa la DW y también desde la DW. Argentina disputa hoy frente a España la final del Mundial. Tras 5 semanas de competencia y meses de polémicas dentro y fuera del campo, la Copa del Mundo tendrá un nuevo dueño. La Argentina de Lionel Messi y la España de Lamine Yamal pugnan por el cetro más codiciado del fútbol este domingo a las afueras de Nueva York. El que muchos consideran el mejor futbolista de la historia defenderá la corona ganada hace 4 años en Qatar frente a uno de los llamados a escribir las nuevas letras del deporte más popular. Messi rindió homenaje a la selección argentina en un mensaje en redes sociales. Pase lo que pase, escribió el astro argentino, este grupo ya escribió una historia que nunca vamos a olvidar y que nadie podrá borrar, fueron sus palabras textuales. Donald Trump observará en el MetLife Stadium en S. Rutherford, Nueva Jersey, el final de un certamen que por momentos se alejó de sus tradiciones casi centenarias para ajustarse a sus designios y los del mercado estadounidense. Le acompañarán los jefes de estados de las otras dos naciones anfitrionas, Claudia Sheinbaum de México y Mark Carney de Canadá. Es una muestra de que hay una buena coordinación, buena colaboración con el gobierno de los Estados Unidos, explicó Sheinbaum sobre su asistencia tras recibir la invitación de última hora. Esta ha sido accidentada después de que su vuelo a Nueva York fuera cancelado por las condiciones meteorológicas debido al humo que cubre la ciudad por los incendios forestales en Canadá. Una aeronave de la Secretaría de Defensa Nacional de México la llevó finalmente esta madrugada a Nueva York. El presidente argentino Javier Milei se ausentará, como ha sido habitual en la mayoría de los mandatarios del país sudamericano, muy supersticioso con todo lo relacionado al fútbol. Quienes sí han anunciado también su presencia son el rey de España, Felipe VI, junto a la reina y sus dos hijas, y el presidente del gobierno español, Pedro Sánchez, acompañado de 2 de sus ministros. El presidente de la FIFA, Gianni Infantino, dijo que su amigo, Donald Trump, entregará el trofeo al ganador. Y bueno, vamos a ver quién será. ¿Argentina, que estará buscando su cuarta estrella en su segunda final consecutiva, o España, que apunta a su segundo título tras el conquistado en Sudáfrica en el 2010? Bueno, todo se decidirá el día de hoy en la final del Mundial de Fútbol entre Argentina y España. Suerte a las 2 selecciones. Y nosotros estamos cerrando esta emisión dominical de Más Noticias. Como siempre, agradecerles por su gentil sintonía. Sigan con la programación de Cómplice FM. Soy Marlene Vintimillo. Un gusto haberles acompañado de mi parte. Y si Dios nos permite, mañana estaremos de regreso a las 6:00 a.m. en la primera emisión de Más Noticias. Les dejamos con esta última información. En el ámbito local, Juan Pablo Vanegas, presidente de la Cámara de Turismo de la SUAY, se refirió a las estrategias de promoción turística que se implementarán durante la temporada de vacaciones para fortalecer la llegada de visitantes y dinamizar el sector.
2: No, justamente son vacaciones de la sierra y necesitamos trabajar en lo que tiene que ver con la promoción. Es así que este día viernes vamos a tener la primera pantalla, como le decía, en la estación de tren, y esto para que genere justamente incremento de turistas a nuestra ciudad. Asimismo, tendremos que hacer lo que siempre hemos venido trabajando con ruedas de prensa a nivel de destinos, en este caso Quito, el norte de la ciudad, del país, para hacer la promoción. Necesitamos justamente una reactivación económica, turística. Se ha visto que ha bajado los niveles de ocupación. Esperemos que estas vacaciones sean importantes y empecemos a recuperar el turismo de nuestra ciudad.
3: ¿Qué efecto ha tenido el estado de
2: sitio? Bueno, el efecto ha sido el que vemos, que se suma a las carreteras también que conducen a la provincia del Oro. Se cierra afectado, más algunos temas de inseguridad, y todos estos temas han generado una baja ocupación a nivel nacional. Y a nivel local tenemos que seguir trabajando en la promoción de los diferentes atractivos para que esto incentive a que el turista a nivel nacional, y sobre todo ahora que son vacaciones de la sierra, vengan a nuestra ciudad y a nuestra provincia.
3: ¿Temas de seguridad? ¿Cómo se ha ido coordinando?
2: En cuanto a temas de seguridad, desde el sector turístico hemos venido trabajando justamente en las mesas de seguridad turística, hemos venido trabajando con la Policía Nacional, con el Consejo de Seguridad. Hay varias asociaciones que están trabajando fuerte en este tema para tener una tranquilidad, dar sobre todo una tranquilidad a los turistas. No hemos tenido ninguna situación con los turistas que vienen a nuestra ciudad, y es así que seguimos siendo un destino seguro dentro de lo que es el tema turístico.
3: ¿Cómo está con las relaciones con la Fundación Municipal de Turismo?
2: Bueno, con la Fundación de Turismo somos parte de la Fundación, ellos tienen su trabajo, su planificación, pero vemos que se requiere mucho más, y es así que nos sumamos a trabajar justamente en el tema de promoción, y es así que tenemos justamente estos convenios que no solo van a ser en Alausí, son varios que ya están trabajándose, y vamos a tener estas firmas y estas entregas de pantallas con difusión, promoción de nuestro destino. Es así que desde el sector privado hemos hecho un esfuerzo gigante para promocionar nuestro destino, nuestros servicios turísticos, y esperemos que esto se sume dentro de la planificación que tienen, en este caso, la Fundación de Turismo.
3: ¿Tienen una reunión con la alcaldesa, Marisa Peña?
2: Hemos tenido ya una reunión, le hemos puesto nuestros puntos de vista y seguimos trabajando. Hay que estar trabajando unidos en ese sentido. Es así que ahorita, por el momento, el sector turístico privado está unido para trabajar justamente en la promoción.
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0: Pequeños cómplices, muy buenos días. Sean todos ustedes bienvenidos hoy, domingo 19 de julio, al mejor programa infantil, no solo de Cuenca ni del Ecuador, sino del mundo. Este programa infantil dedicado para todos ustedes, pequeños cómplices que nos están escuchando. Tenemos ya la presencia del elenco de Pequeños Cómplices y estamos muy contentos de estar un día más acá, de poder compartir con ustedes todos estos minutos. Recuerden que estaremos hasta las 12 del mediodía disfrutando de la mejor música infantil, así como de los mejores segmentos, ¿no es cierto? En diferentes ámbitos, tanto culturales, deportivos, tecnológicos también, que siempre, siempre, siempre nos están sirviendo en cualquier momento de nuestra vida. Pues bueno, quiero saludar a Reni, que está pues con una sonrisa radiante el día de hoy. Le veo súper emocionada, súper contenta porque tenemos un sol lindísimo. Reni, buenos días, ¿cómo estás?
1: Hola, Cris, buenos días. Hola, gran abuelo. Hola, pequeños cómplices. Muy buenos días. Bienvenidos. Hoy 19 de julio. Estoy muy contenta, claro que sí. Estuve extrañándoles mucho estas dos semanas, pero ya por fin estoy de vacaciones y lista para disfrutar de estos 120 minutos junto a ustedes.
2: Bueno, un saludo muy cordial a ustedes que están domingo a domingo con los niños del mundo entero a través de nuestras redes sociales, Christopher y Reni. Sean bienvenidos, niñas y niños. ¿Cómo están ustedes? ¿Cómo han pasado? ¿Qué tal de vacaciones? Claro, se van de paseíto. Algunos al campo a visitar a los abuelitos, a visitar a los tíos, a las tías, bueno, a la familia en general. Y eso es muy bueno, eso es saludable, porque ahí se ve pues la unión de la familia. Siempre la familia debe estar bien unidos como una cadena. así es, y aprovechar las vacaciones haciendo tareas diferentes, porque esas son las vacaciones, no es estar con los brazos cruzados, solamente a veces viendo la tele, nada más, celular. Las vacaciones es cambio de actividades, ¿no es cierto?
1: Así es, buscar nuevas actividades que podamos hacer para aprovechar el tiempo.
2: Claro, porque cada día se aprende algo nuevo, ¿no es cierto? Ay, ay, ay, pero qué día tan hermoso, qué lindo día. Lindo, lindo, lindo, lindo. Y ojalá siga así todo el día, ¿no?
1: Ojalá que sí, porque en la mañana sí estaba haciendo un poquito de frío, pero ahorita ya se compuso un poco el día y está un sol muy bonito.
2: Sí, estaba el sol, pero frío, ¿no?
1: Sí, frío, estaba frío todavía.
2: 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Hoy juega Argentina, ¿no?
1: Sí, contra España en la final, así es.
2: ¡Olé, España! Bueno, vamos a ver quién es quién, ¿no es cierto?
1: Claro que sí.
2: Porque España también es un equipo poderosísimo.
1: También.
2: Claro, pero Argentina no se deja.
1: No se deja, así es.
2: No se deja, che. No, no, no, no, no, no, no se deja. Y pues como nosotros somos latinos, entonces deseamos que gane pues en nuestro equipo latino, ¿no es cierto? Claro. No, bueno, aunque el equipo europeo es muy bueno también. Ay, ¿Cuál es tu pronóstico?
1: No sabría decirte la verdad. No, porque creo que ambos son muy buenos.
2: Sí. Sí, siendo muy buenos, se cuidan de no dejar pasar la bola, ¿no es cierto? Al arco.
1: Así es.
2: Todo depende del arquero.
1: Sí, depende bastante del arquero.
2: Claro. Y pues para ir a los penaltis, ¿no?
1: Claro, puede ser que sí haya.
2: Claro, que queden 0-0, entonces ahí se ve al mejor arquero.
1: Se define al final, claro que sí.
2: Bueno, y Christopher, ¿cuál es el pálpito?
0: ¿En qué sentido?
2: ¿Cómo queda?
0: ¿Cómo queda? Pues comparto que los dos equipos son súper fuertes, tanto en ofensiva como pues en defensiva. Entonces realmente no sé. En lo personal, quisiera que gane Argentina, en sí por todo el tema de Latinoamérica y de igual forma de Lionel Messi. Pero pues tenemos que ver, tenemos que esperar a las 2 de la tarde que comience el partido y veremos pues con qué energía, con qué fuerza, con qué ilusión juega cada uno de los equipos.
2: Claro, así es. Miren cómo llegan tan lejos, ¿no?
0: Así es.
2: Los equipos que son bien disciplinados, que juegan por amor a la camiseta, ¿no?
0: Así es, que no se desaniman ante nada.
2: No, pues no, ellos dan el todo por el todo y eso es muy bueno, no solamente en el fútbol, sino en toda profesión es eso, dar todo lo que uno se tiene en medicina, en abogacía, en maestría, en todo, hay que dar todo lo que uno se tiene. No hay que ser, pues, mezquino en eso, ¿no es cierto? Si no das todo lo que se tiene, eso es lo bueno. Un buen médico te da un buen tratamiento. Un buen abogado le da una buena defensa, ¿no es cierto?
1: Sí.
2: Un buen maestro le forma un buen profesional.
1: Un profesional.
2: Claro que sí. Entonces, niñas y niños, bienvenidos como siempre. Y Christopher ahora está pues ofreciéndonos linda música para que se diviertan todos ustedes.

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0: es momento de nuestro primer segmento, que hoy es ¿De qué estoy hablando? El gran abuelo te va a dar una corta descripción y tú tienes que averiguar de qué estamos hablando el día de hoy.
1: ¡Paren orejas! ¡Paren orejas! En este primer segmento ¿De qué estoy hablando? Es la ciencia que estudia la estructura y la forma de los seres orgánicos y las relaciones entre los distintos órganos que lo constituyen. Bueno, todos sabemos que nuestro organismo es como una máquina perfecta, hechas sabiamente, claro que sí. Entonces, ¿cuál es la respuesta? Les repito, es la ciencia que estudia la estructura y la forma de los seres orgánicos y las relaciones entre los distintos órganos que lo constituyen. ¿De qué estoy hablando? Es muy facilito. Luego les doy la respuesta. Bueno, y continuamos con este lindo día, domingo 19 ya de julio. Creo que es el sexto mes del año.
0: El séptimo ya.
1: ¿El séptimo ya?
0: Sí.
1: Uy, ay, ay. Entonces estoy perdido, yo creí que era el sexto, séptimo mes del año. Miren cómo hay que aprovechar el segundo a segundo, ¿no es cierto? Hay que aprovechar, dicen que el tiempo es oro. Y sí es oro cuando uno tiene que hacer algún trámite. Hay que apurarse y estar ahí a tiempo para realizar cualquier actividad fuera de casa. Entonces, hay que ser muy puntuales, como la música que suena.

pequeños cómplices, bienvenidos a su segmento deportivo. Deportes para todos los portes. Buenas noticias para nuestra provincia. Así es, como lo escuchas, buenas noticias. Y es que el yudoka azuayo, Martín Samaniego, está convocado al Mundial Cadetes Guayaquil 2026. Una vez más, Martín Samaniego, de los registros de la Escuela de la Federación Deportiva del Azuay, recibió la confianza de la Federación Ecuatoriana de Judo para representar al Ecuador en el próximo evento de corte internacional. Y es que el cuencano es parte de la nómina tricolor con miras al Campeonato Mundial Cadetes 2026 a llevarse a cabo en Guayaquil del 20 al 23 de agosto en el Coliseo Voltaire Paladines Polo. En suelo guayacense combatirá en la categoría de 90 kilos, como ya lo hizo en el Campeonato Panamericano Cadetes 2026, que también se dio en el puerto principal y donde logró las medallas de bronce por equipos y en individuales. Y también bicicrosistas de nuestra provincia están pedaleando por la gloria en el Campeonato Mundial de Australia. Así es como lo escuchas. Doménica Azuero, Pedro Benalcázar y Pablo Albarracín, tras recibir la confianza de la Federación Ecuatoriana de Ciclismo, están ya prestos para volver al ruedo en esta ocasión con un tinte ecuménico. Y es que los cuencanos están siendo protagonistas del Campeonato Mundial de BMX a desarrollarse, que se seguirá desarrollando, y bueno, se viene ya en sí desarrollando desde el 18, es decir, desde el día de ayer hasta el 25 de julio en Brisbane, Australia, con la presencia de los mejores riders del planeta. La Dome y Pedro Benalcázar actuarán en la categoría élite, con miras a los Juegos Olímpicos Los Ángeles 2028, mientras que el Coco Albarracín hará lo propio en los 25-29 años varones y cruceros. No te quedes sentado, ven a mover los pies. Vamos a hacer deporte. A paso firme avanza la cuenta regresiva. Y es que estamos ya apenas 15 días. Sí, solo 15 días nos separan para acoger con los brazos abiertos a los hermanos de las 24 provincias del 30 de julio al 16 de agosto, todo dentro del marco de la 13ª edición de los Juegos Nacionales Prejuveniles Azuay 2026. Un millón de gracias, pues, a la confianza del Ministerio de Educación, Deporte y Cultura, también a través del Viceministerio del Deporte, porque el Azuay es una provincia anfitriona por excelencia. Y esto fue Deportes para todos los portes.

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0: Doctor Sábelo Todo, muy buenos días, bienvenido a Pequeños Cómplices. Le veo con un look playero y supongo que pues es por el calor que está haciendo, por el sol radiante que tenemos acá en la ciudad de Cuenca y me parece magnífico. Doctor Sábelo Todo, pues estuve estudiando un poquito ahora para un examen, sobre todo en la parte de anatomía, ¿no es cierto? Y pues había una parte y una pregunta que decía, pues, ¿de qué forma se divide el esqueleto humano? Entonces, no sabía, había escuchado por ahí de algunos amigos que se dividía en cuatro partes, otros amigos me decían que solo en dos, y realmente yo quiero estar muy seguro para yo poder rendir ese examen y que me vaya súper bien. Es por eso, doctor Sabelotodo, que yo le pregunto, ¿en cuántas partes se divide el esqueleto humano?
1: El esqueleto humano se divide en esqueleto axial, el cual está compuesto por los huesos de la cabeza, el cuello y el tronco. El esqueleto apendicular, que está compuesto por los huesos de los brazos y las piernas, es decir, las extremidades superiores y las extremidades inferiores. Para el programa Pequeños Cómplices les habló el doctor Sábelo Todo. Hasta la próxima semana.

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Muy bien. Estamos tan contentos en este programa infantil que lo transmitimos todos los domingos a partir de las 10 de la mañana. Este programa va siempre, siempre, siempre con mensajes para el buen vivir de la gente, especialmente para los niños que son el futuro de la patria, para que sean pues unos muy buenos ciudadanos. Especialmente este programa está hecho para eso, para dar muy buenos consejos y también algo de aprendizaje. Aquí va una notita.

0: que las malas palabras atraen demonios en el hogar?
1: Sí, y no lo digo como una metáfora solamente. Hay fuerzas espirituales que se activan con lo que uno dice, con lo que uno suelta por la boca. Intenta pasar un solo día sin decir malas palabras, sin gritar con rabia, y vas a notar cómo cambia el ambiente de tu casa. Y mira, hay tres demonios que se alimentan de todo eso.
0: ¿Tres demonios? ¿Cuáles serían?
1: El primero se llama Asmodeo. Es un espíritu que es de discordia. Se menciona en el libro de Tobías. Él entra donde hay insultos, donde hay palabras cargadas de rabia, apaga la paz familiar, hace que todos se enfrenten. El segundo es Mamón. Es el demonio de la escasez, es el demonio de la codicia, pero también se activa con frases negativas. Cuando dices, no puedo, todo me sale mal, o esto no sirve, lo estás invitando a tu casa. Y el tercero es Abadón. Su nombre significa destrucción. Y lo traes cuando insultas a alguien con odio, cuando llenas tu casa con gritos.
0: ¡Qué fuerte! Siempre he escuchado a mis padres o a personas mayores decir que las palabras de verdad tienen poder. Cosas como la ley de la atracción y demás. Ahora veo que también tienen un poder más negativo también, ¿no?
1: Las palabras sí tienen poder. La Biblia lo dice claro, la vida y la muerte están en el poder de la lengua. Si lo que más se escucha en una casa son los insultos, son los gritos, es el desprecio, esa energía se vuelve pesada, todo se rompe, incluso sin darnos cuenta. Si de tu boca todo lo que sale es rabia, ¿qué esperas que te devuelva la vida?
0: Pues lo mismo, ¿no?
1: Exacto. No puedes sembrar veneno y querer cosechar paz. Si quieres que tu casa sea un verdadero refugio, empieza con lo que dices, porque un alma se cura desde la lengua.
2: Bueno, entonces hemos escuchado un preámbulo de este segmento que va con todo nuestro amor para nuestros pequeños oyentes y también para los grandes oyentes, o sea, los papitos. Pues, ¿qué es el hogar? El hogar es el núcleo familiar. El hogar es sagrado, donde se debe cuidar todo lo bueno, todo lo bueno que existe en este planeta. Por ejemplo, vamos a dialogar con Reni y Christopher sobre este tema. A ver. Christopher, ¿qué no se debe hacer en el hogar?
3: Pues no se debe faltar el respeto, tanto a las personas que viven, en el hogar, y de igual forma al espacio en el que estamos, quizás con el ruido, como ya lo escuchamos hace un momento en la nota, con palabras que no están bien, palabras que no van de acuerdo a nosotros, ¿verdad? Y con acciones que pues pueden poner en riesgo a las demás personas del entorno.
2: Bueno, y Reni, ¿qué no se debía hacer en el hogar?
4: Y bueno, creo que lo que escuchamos sobre las palabras es muy importante, sobre todo en los niños. Hay que tener mucho cuidado con las palabras que les decimos a ellos, que mencionamos frente a ellos, porque ellos aprenden todo. Y además se quedan, si es que alguna vez les dijimos tal vez una mala palabra directamente a ellos, ellos se quedan con eso y crecen con eso, y al final pues puede tener una consecuencia cuando ya sean más grandes.
2: Ya, porque las palabras son poderosas, ¿no?
4: Así es, así como pueden construir, también te pueden destruir.
2: Destruir, lógicamente. Nosotros debemos construir palabras que atraigan. Palabras positivas en el hogar. Porque todo lo que los niños ven, lo que los niños escuchan. Eso van aprendiendo y formándose un carácter bueno o malo. Las acciones también, ¿no es cierto? Las acciones que se hacen en casa también cuentan mucho.
4: Claro que sí, las acciones, como decía, los niños observan, escuchan y luego hacen lo que los adultos hacen.
2: Sí, pues ahí viene, pues, de acuerdo a las acciones, de acuerdo a las palabras, viene el ambiente de casa y también, pues, la felicidad. Le huye. Cuando escucha algo negativo en el hogar, le huye la felicidad. Y viene la tormenta. Viene la tormenta, mi querido Christopher, ¿no es cierto? Viene la tormenta. Entonces, ahí se va acumulando la pobreza. ¿Por qué? Porque esa casa está llena solamente de malas acciones, malas palabras, incomprensiones, discusiones que no tienen ningún sentido a veces, y tanta cosa. Todo, a veces por no saber reflexionar en una forma buena, en una forma positiva para llenar el hogar de felicidad. ¿Y qué se puede hacer, Christopher, de bueno?
3: ¿Qué podemos hacer? Pues siempre sonreír, siempre ser positivos ante toda situación, cualquier situación que estemos pasando, pues de cualquier tipo, de cualquier ámbito, pues debemos ser siempre positivos y no atraer las cosas malas tanto con las palabras, mucho menos con las acciones.
2: Claro, y cuando uno se escucha una mala palabra en la voz de un niño, pues ahí está el papá para que le corrija, la mamita, el tío o cualquier persona mayor, porque se oye tan feo y vulgar hablar malas palabras. Es horrible. Porque yo sí he visto algunos papitos que cuando el niño habla una mala palabra, para él es gracia. Y no se da cuenta el mal que le está haciendo porque no le corrige. Y cuando el niño, por ejemplo, le trata mal a su hermanito, a su hermanita, esa es una muy mala acción también, que papá y mamá deben corregirle a tiempo, porque si no le corrigen, entonces el niño piensa que es normal tratar mal a la gente. ¿Es así, Renata?
4: Sí, así es. Creo que eso hay que corregirles desde pequeñitos para que aprendan de mejor manera.
2: Sí, cuando se van a alguna casa de visita, entonces el niño ya sabe cómo comportarse y se le ve en el reflejo del rostro que es un niño bueno. Se le ve en la mirada también cómo es el niño. Entonces, él es respetado, es bienvenido a cualquier casa que vaya. No olvidemos esto. Por favor, llevarlo en mente. Nuestra casa es un templo. Nuestra casa es sagrada. Pues actuemos con buenas acciones y no le arruinemos con lo negativo. Esto es todo cuanto puedo decirles en este segmento del buen vivir.

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0: Pequeños cómplices, prepárense para escuchar una increíble historia sobre una joven, un rey codicioso y un duendecillo travieso que le ayuda a transformar paja en oro. Descubran si logra adivinar el extraño nombre de este misterioso personaje antes de que se acabe el tiempo.
1: Mucho tiempo existió un rey que gustaba de dar largos paseos por el bosque. Un buen día, y cansado de tanto cabalgar, llegó a una humilde casita entre los árboles. En aquel lugar vivía un agricultor con su joven hija, la cual rápidamente se ganó la admiración del rey por su belleza.
2: Mi hija no solo es bella, sino que además tiene un don especial,
1: alardeaba el campesino. Cuando el rey le preguntó de qué se trataba, el anciano respondió que la muchacha era capaz de convertir la paja en oro con el uso de una rueca.
3: ¡Genial! La llevaré conmigo al palacio,
1: gritó entonces el rey. Al llegar al enorme castillo, el monarca llevó a la joven doncella hacia una habitación donde se encontraba una rueca rodeada de paja.
3: A la mañana siguiente vendré a ver si es verdad que puedes convertir todo esto en oro. Si me engañas, sufrirás las consecuencias por haberme mentido.
1: Al no saber qué hacer, la pobre muchacha se desplomó en el suelo y se puso a llorar. Entonces, cuando dieron exactamente las 12 en el reloj, apareció por una de las ventanas un enano que prometió ayudarla.
4: Si me regalas tu collar, convertiré toda esta paja en oro,
1: dijo el enano con una voz suave. Sin pensarlo dos veces, la hermosa joven le entregó su collar y el enano se dispuso a hilar la rueca con toda la paja de la habitación. A la mañana siguiente, el rey abrió la puerta y quedó boquiabierto al ver que, efectivamente, toda la paja había sido convertida en oro.
5: ¡Wow!
1: Cegado por su ambición, el rey tomó a la muchacha y la llevó hacia otra habitación mucho más grande que la anterior, donde había enormes bultos de paja que se extendían hasta el techo.
3: Ahora debes hacer lo mismo en esta habitación. Si no lo haces, verás las consecuencias de tu engaño,
1: le dijo el monarca antes de cerrar la puerta. La suerte de la muchacha no había cambiado, y tan nerviosa se puso que se echó en el suelo a llorar desconsoladamente. A las 12 en punto de la noche, apareció nuevamente el enano que la había ayudado.
4: Si me das ese anillo que brilla en tus dedos, te ayudaré a convertir toda esta paja en oro,
1: le dijo a la muchacha, quien no dudó un segundo en cumplir su parte del trato. Para sorpresa del rey, cuando regresó a la mañana siguiente, la habitación se encontraba repleta de hilos de oro.
5: Oh.
1: Y fue tanta la avaricia que decidió casarse entonces con la pobre muchacha, pero a cambio debía repetir el acto mágico una vez más. Tan triste se puso aquella joven que no tuvo más remedio que echarse a llorar durante toda la noche. Como era costumbre, el enano Narizón apareció entonces a las 12 de la noche y, acercándose lentamente a la muchacha, le dijo:
4: No llores más, hermosa. Te ayudaré con el rey, pero deberás entregarme algo a cambio.
6: No tengo más joyas que darte,
1: exclamó la muchacha con pesadumbre, pero el enano le pidió entonces una cosa mucho más importante.
4: Cuando nazca tu primer hijo, deberás entregármelo sin dudar. ¿Aceptas?
1: La princesa no tuvo que pensarlo mucho, y tal como había prometido el enano, convirtió toda la paja de la habitación en oro. En las primeras horas de la mañana siguiente, el rey apareció como de costumbre, y al ver que era más rico gracias a la muchacha, ordenó a sus súbditos que prepararan un banquete de bodas gigante para casarse de inmediato. Al cabo de un año, el rey y la nueva reina tuvieron su primer hijo. Y aunque la muchacha había olvidado por completo la promesa del enano Narizón, este apareció una noche en la ventana de su habitación.
4: He venido a llevarme lo prometido,
1: susurró el enano entre risas.
4: Entrégame a tu hijo como acordamos.
6: Por favor, criatura, no te lleves lo que más amo en este mundo, suplicó la reina arrodillada. Te daré todo lo que desees, montañas de oro, mares de plata, todo porque dejes a mi hijo en paz.
1: Pero el enano no se dejó convencer, y tanta fue la insistencia de la muchacha que finalmente la criatura dijo:
4: solo hay un modo de que puedas romper la promesa, y es el siguiente. Dentro de 3 noches, vendré nuevamente a buscarte. Si parece entonces adivinas mi nombre, te dejaré en paz.
1: Y dicho aquello, desapareció al instante. La reina decidió entonces averiguar por todos los medios el nombre de aquella criatura, por lo que mandó a sus guardias a todos los rincones del mundo y les ordenó que no volvieran si no traían una respuesta. Tras 2 días y 2 noches, apareció uno de los guardias contando la historia de un enano que había visto en el bosque y que cantaba lo siguiente.
5: Soy un duende maldito, nunca me encontrarán. Mañana me llevaré el niño, el nombre de Rumpelstiltskin jamás adivinarán.
1: Así pudo saber la reina el nombre del enano narizón, y cuando se apareció en la noche le dijo: tu nombre es Rumpelstiltskin. Entre gritos y lamentos, el enano comenzó a dar saltos enfurecido por toda la habitación. Y tanto fue su enfado que saltando y saltando llegó al borde del balcón y se cayó en el foso del castillo, quedando atrapado allí.
7: Fueran siempre iguales. Siempre.
1: Él un pirata y ella una princesa.
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0: Bienvenidos, pequeños cómplices, al mundo tecnológico de Renata. Hoy te voy a contar si puede una computadora saber cuando estás aburrido.
1: En casa usamos la tecnología y en la escuela la usamos.
0: Imagina que estás usando una aplicación y de pronto la computadora se da cuenta de que estás aburrido. ¿Será posible? Y la respuesta es que sí. Algunas tecnologías pueden intentar reconocer nuestras emociones.
1: Mis familiares, la tecnología nos puede comunicar.
0: ¿Cómo lo hacen? Las computadoras pueden analizar algunas señales, por ejemplo, la expresión de nuestro rostro, el tono de nuestra voz, la velocidad con la que escribimos o cuánto tiempo tardamos en responder. Con esa información, una inteligencia artificial intenta adivinar si estamos felices, tristes, cansados o distraídos.
1: Nos ayuda a estudiar, nos ayuda a aprender.
0: ¿Para qué sirve? Esta tecnología puede utilizarse en videojuegos, por ejemplo, para cambiar la dificultad si el jugador se frustra. También puede ayudar en aplicaciones educativas, mostrando una explicación diferente cuando un estudiante parece confundido. E incluso algunos automóviles pueden detectar si el conductor está demasiado cansado y emitir una alerta.
1: Y en la escuela lo usamos también, porque nos hace más fácil la vida, nos ayuda.
0: Una computadora no siente emociones como una persona, solo compara señales con muchos ejemplos que aprendió anteriormente. Por eso puede equivocarse. Una cara seria no siempre significa tristeza y un bostezo no siempre significa aburrimiento. Algo importante, la cara y la voz son datos personales. Las aplicaciones deben pedir permiso antes de usar la cámara o el micrófono y nunca debemos activarlos en sitios desconocidos sin la ayuda de un adulto.
1: Esa es la tecnología de ahora.
0: La tecnología intenta reconocer nuestras emociones, pero nadie conoce mejor lo que sentimos que nosotros mismos. Las computadoras pueden ayudarnos, pero no pueden leer nuestros pensamientos.
1: Porque nos hace más fácil.
0: Esto fue todo por hoy. Nos vemos la próxima semana con otra nota tecnológica.

0: Imagínate a una súper amiga de los niños que en lugar de capa usaba un micrófono, una sonrisa gigante y mucha imaginación. Estás pensando en un nombre. Sí, perfecto, lo adivinaste. Es Teresa Raval. Nació en España y viene de una familia de artistas. Sus papás eran actores muy famosos. Cuando creció, decidió que su misión en el mundo era hacer sonreír a los más pequeños. Por eso se convirtió en cantante, actriz y presentadora de televisión. Durante muchos años viajó con un circo propio llevando alegría, juegos y música a miles de niños. Es como la reina de las fiestas infantiles. Pero Teresa no solo cantaba, hacía que todos se movieran y jugaran. Así que aquí te presento tres de sus canciones más mágicas.
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0: En primer lugar tenemos a Veo Veo. ¿De qué trata? Es el juego de adivinanzas más famoso del mundo hecho música. Teresa canta con los niños, qué cosita es, y dando pistas con las letras del abecedario, como la A de elefante, un momento. Eso está mal, y los niños se ríen y lo corrigen. El chiste es que te des cuenta de los errores que hay en la canción. Porque no es solo para escuchar, es también para jugar. Los niños tienen que adivinar las palabras ocultas mientras cantan a todo pulmón. La segunda canción que tenemos es En una pompa de jabón. ¿De qué trata esta canción? Esta canción es súper mágica. Nos invita a viajar flotando dentro de una burbuja de jabón gigante. Nos hace imaginar que volamos muy alto tocando las estrellas y mirando el mundo desde arriba, suaves y ligeros. Y la última canción, una canción pues que describe muchísimo a la situación de los niños hoy en día. Las vaca vacaciones, un divertido juego de palabras donde las vacaciones se mezclan con el sonido de las vacas. Mu habla de la alegría de terminar las clases, guardar las mochilas, ir a la playa, al campo y disfrutar del sol saltando de la felicidad. ¿Pero por qué les encanta tanto a los niños? Y es que esta canción tiene un ritmo súper alegre y contagioso. Es la canción perfecta para bailar haciendo el sonido de la vaca cuando llega la época de descansar y jugar todo el día. Y ahora escuchamos a Teresa Raval.

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Bienvenidos a Aprendamos Inglés. Hoy aprenderemos una frase que puedes usar cuando salgas de paseo con tu familia. Let's go. Let's go significa vamos. Es una frase muy común cuando queremos comenzar una aventura, ir al parque, salir de paseo o empezar un juego. Let's go to the park. Vamos al parque o let's go for ice cream, vamos por un helado. Y como estamos de vacaciones, let's go have fun. Vamos a divertirnos.

para seguir practicando inglés de una forma divertida, vamos a escuchar una canción en inglés. Mientras la escuchas, intenta reconocer algunas palabras y sobre todo, anímate a cantar.

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día de su cumpleaños. Porque qué bonito llegar a otro año más con buena salud. Cumplir años es lo más hermoso, claro, porque ahí se ve que uno está vivito, vivito, vivito. Y felicidades a todos, a todos, a todos, a todos, sin excepción. A las personas mayores también, de la tercera edad también, que cumplen años, porque no es fácil llegar a la tercera edad, ¿no es cierto? Se llega a la tercera edad, pero cuidándose. El tiempo pasa, pero inexplicablemente, volando, volando. Y por eso, niños y niñas, felicidades. Y que los que van a hacer una fiestita con sus compañeritos, lo disfruten a lo grande. Que vivan los cumpleañeros.

0: Son ya las 12 del mediodía y nos encontramos en la parte final de nuestro programa. Hoy compartimos 120 minutos junto a ustedes con la mejor música infantil, nuestros segmentos también, y el día de hoy estuvimos con ustedes Renata,
1: Christopher
0: y por supuesto
2: yo, el gran abuelo. Espero que hayan pasado muy bien estos 120 minutos de programa. Nos despedimos hasta la próxima semana, Dios mediante. 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Hasta la próxima, chao.
0: Chao, chao, chao.
3: Tiene gracia, tiene coco, mi abuelito es especial. Muchos piensan que está loco y es genial.
4: Nos hemos divertido muchísimo a tu lado.
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Es increíble cómo hiere la gente sin pensar. ¿No? No es cierto, amor mío.

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2: ¿Qué tal, amigas, amigos cómplices? Bienvenidas, bienvenidos a esta programación de fin de semana, hoy domingo 19 de julio de 2026. Todo el planeta está pendiente de lo que es la final del Mundial 2026 que se juega entre las selecciones de España y Argentina en el estadio de New Jersey, en el estadio de los Mets. Ahí está justamente jugando o se está desarrollando la final de esta cita ecuménica que nos convoca a todos los hinchas y no del fútbol. Cada cuatro años se vive esta experiencia inolvidable que es un mundial de fútbol. Nosotros también estamos a expensas de lo que suceda entre estas dos grandes selecciones, España y Argentina, en este fin de semana. A nosotros nos compete la música y aquí estamos con ustedes para entregarles excelente música hasta las 18 horas.

Gracias, amigas, amigos cómplices, por estar con nosotros en este fin de semana. Estamos compartiendo de corazón a corazón a través de Cómplice 99.7 FM.

Gracias por empezar a comunicarse con nosotros al 2811-997-0999-703000. El partido entre españoles y argentinos sigue empatado a 0 goles. 54 minutos se juegan de este partido de la final de la cita ecuménica que reúne a los hinchas y no de el fútbol en el mundo. Así es que este partido sigue empatado a 0 goles por bando. Les vamos a ir comentando cómo va desarrollándose este partido que mantiene en vilo a todo el mundo, sobre todo a los argentinos y españoles que están enfrentándose en esta final. 15:32. Gracias por estar con nosotros.

20 minutos nos separan de las 16 horas, amigas, amigos cómplices. Gracias por estar con nosotros en este fin de semana. Fin de semana futbolizado. El planeta entero está en vilo vigente a lo que pueda suceder entre las selecciones de España y Argentina. Nosotros obviamente les iremos contando qué es lo que pasa en este partido, que hasta el momento sigue empatado 0-0, 63 minutos se juegan de este emocionante partido en Nueva Jersey. Ahí justamente se está desarrollando la final de la cita ecuménica 2026.

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6: Aquí estamos junto a ustedes, amigas, amigos cómplices, en este fin de semana. Bastante sol sobre la ciudad de Cuenca, tenemos una temperatura ambiente en este momento, 23 grados centígrados, bastante calor sobre la Atenas del Ecuador.

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1: Gracias, amigas, amigos cómplices. 2811-997-0999-703000. Esas son las líneas de comunicación directa con la cabina de Cómplice FM. España sigue arriba en el marcador, 1-0 ante Argentina en esta final del Mundial 2026. Se juegan 120 minutos de suplementarios, se han agregado 5 minutos más, se juegan 2 de los 5, así es que le quedan a este partido únicamente escasos 3 minutos para que España se corone campeona del Mundial 2026.

Señoras y señores, es oficial, España campeona del Mundial 2026 con un golazo de Ferran Torres. Ese fue el gol que le dio la victoria a España ante Argentina. Este momento ha terminado ya el partido. España pasa a ser ahora campeona del Mundial 2026. Y con todos los méritos, realmente España ha hecho un muy buen Mundial en este 2026. Y pues ahora justamente ha cosechado el último triunfo que le faltaba para sumar una estrella más a su camiseta. Y pues bien merecido lo tiene la selección española, que ha conseguido este preciado trofeo que es cada 4 años en la cita ecuménica que convoca las mejores selecciones del mundo. Qué bien por España. Y bueno, también nos queda un sabor amargo sobre el fútbol jugado, practicado hoy por la selección argentina. No le salió absolutamente nada. Y también le vimos a un Messi completamente apagado, caminaba en la cancha, no tuvo ningún chance. La verdad, el equipo español pudo anular completamente el fútbol y la magia que tiene el pequeño Leo Messi también en la cancha. Bueno, es un triunfo realmente importante para la selección española, sin embargo, para Argentina es una derrota con sabor amargo, la verdad, porque la pulga Messi lo que buscaba era conseguir quizás su segundo mundial, pero las cosas son así, el fútbol obviamente es de goles, y en este caso España se levanta la Copa del Mundo 2026. Felicidades a España, felicidades a las colonias españolas que existe alrededor de nuestro país, que de seguro están festejando este merecido triunfo.

0: Y bueno, en nuestro país, el huevo de gallina atraviesa un momento particular. Hay sobreproducción, los precios han bajado y paradójicamente su consumo aún no refleja todo su potencial nutricional. Frente a este escenario surge una oportunidad poderosa: revalorizar uno de los alimentos más completos, accesibles y democráticos que existen. Durante años, el huevo cargó mitos, dudas y temores, especialmente relacionados con el colesterol. Sin embargo, la ciencia ha hablado con claridad. El huevo no solo es seguro para la mayoría de la población, sino que es un aliado clave para la salud, la economía familiar y la seguridad alimentaria. Esta es una invitación a mirar el huevo con otros ojos, como un alimento, como símbolo de nutrición inteligente y como respuesta concreta a un momento productivo que Ecuador puede transformar en bienestar. El huevo es uno de los pocos alimentos considerados proteína de referencia por organismos internacionales. Según la Organización de las Naciones Unidas para la Alimentación y la Agricultura, el huevo contiene proteínas de alto valor biológico, es decir, aporta todos los aminoácidos esenciales que el cuerpo humano no puede producir por sí mismo. Esto lo convierte en un alimento ideal para niños en etapa de crecimiento, adolescentes, adultos mayores, mujeres embarazadas, deportistas, personas con dietas restrictivas. Además, su costo accesible lo vuelve una herramienta clave para combatir la malnutrición, especialmente en contextos de vulnerabilidad. Un huevo mediano aporta alrededor de 6 a 7 gramos de proteína concentrada, principalmente en la clara, mientras que la yema concentra grasas saludables, vitaminas y minerales. Estudios publicados en el Journal of Nutrition señalan que el consumo regular de huevo aumenta la sensación de saciedad, ayudando al control del peso, favorece el mantenimiento de la masa muscular y contribuye a una mejor recuperación física. Por eso el huevo es frecuente en planes alimenticios de nutricionistas y entrenadores deportivos. Uno de los nutrientes estrella del huevo es la colina, esencial para el funcionamiento del cerebro y del sistema nervioso. La Escuela de Salud Pública de Harvard destaca que la colina mejora la memoria, favorece el aprendizaje y es fundamental durante el embarazo para el desarrollo neurológico del feto. A pesar de su importancia, la colina suele estar ausente en muchas dietas. El huevo es una de sus mejores fuentes naturales. El huevo también es una verdadera cápsula de micronutrientes, según el Departamento de Agricultura de los Estados Unidos, porque aporta vitamina A, vitaminas del complejo B, vitamina D y vitamina E. Según la Organización Mundial de la Salud, estos micronutrientes son fundamentales para prevenir deficiencias nutricionales comunes en América Latina. Durante décadas, el huevo fue señalado por su contenido de colesterol. Hoy, múltiples estudios han desmontado ese miedo. Investigaciones publicadas en The BMJ y American Journal of Clinical Nutrition concluyen que el colesterol dietético del huevo no impacta significativamente en el colesterol sanguíneo en personas sanas. El consumo moderado hasta un huevo al día no aumenta el riesgo cardiovascular. Incluso algunos estudios sugieren que el huevo puede mejorar el perfil de colesterol bueno. El huevo contiene luteína, zeaxantina, dos antioxidantes que se acumulan en la retina y protegen los ojos del daño causado por la luz azul y el envejecimiento. Según la American Optometry Association, estos compuestos ayudan a reducir el riesgo de degeneración macular y cataratas, un beneficio poco conocido pero crucial en un mundo cada vez más expuesto a pantallas. El huevo también se adapta a cada etapa de la vida. Por ejemplo, en la infancia apoya el crecimiento y el desarrollo cognitivo. En la juventud aporta energía y proteína de calidad. En la adultez, sin embargo, ayuda al control del peso y la masa muscular. En adultos mayores previene la pérdida muscular y fortalece los huesos. Por eso la FAO lo promueve como un alimento estratégico para la seguridad alimentaria global. La evidencia científica actual coincide en que el consumo del huevo es seguro para la mayoría de personas sanas cuando forma parte de una alimentación equilibrada. Estudios citados por la Escuela de Salud Pública de Harvard y publicados en revistas como The BMJ y American Journal of Clinical Nutrition indican que comer un huevo al día, hasta 7 por semana, no incrementa el riesgo cardiovascular, incluso Algunas investigaciones señalan que 1 a 2 huevos diarios pueden consumirse sin efectos negativos en adultos sanos. En el caso de deportistas o personas con alta demanda física, los expertos reconocen que el consumo puede ser mayor debido a sus necesidades proteicas, siempre dentro de un plan nutricional balanceado. En personas con diabetes, colesterol elevado o antecedentes cardíacos, se recomienda moderar el consumo a 3 o 4 huevos por semana, ajustándolo a criterio médico. La clave, coinciden los especialistas, está en el contexto de la dieta total y no en el huevo por sí solo. La actual sobreproducción de huevos en nuestro país abre una posibilidad concreta: consumir más huevo mejor y con creatividad. Incrementar su presencia en la mesa no solo beneficia a la salud, sino que apoya a productores locales y fortalece la economía nacional. Promover recetas sencillas, incluir el huevo en desayunos escolares y campañas de educación nutricional, puede también transformar este excedente en bienestar colectivo. Los expertos coinciden en que la forma de preparación importa. Las opciones más saludables son hervido, pochado, a la plancha con poco aceite. Evitar combinarlo siempre con frituras o embutidos permite disfrutarlo sin excesos. En tiempos de sobreproducción, el huevo nos recuerda que las soluciones simples suelen ser las más poderosas. Nutre, protege, es accesible y versátil, no necesita etiquetas sofisticadas ni modas pasajeras, solo un lugar fijo en nuestra alimentación diaria. Consumir huevo es una decisión pequeña que genera un impacto grande en la salud, en la economía y en el futuro alimentario de nuestro país. Usted, amiga, amigo cómplice, ¿cuántos huevos consume al día? Bueno, es una buena pregunta, y sobre todo después de haber escuchado este artículo muy interesante, el huevo sigue siendo un aliado silencioso de nuestra salud. Corta pausa, amigas, amigos cómplices, ya volvemos con más.
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Esta cita romántica que tienen ustedes, amigas, amigos cómplices. Ustedes y nosotros son todos los domingos de 15 a 18 horas. Yo soy Andrés Guillermo, complacido de recibir sus comunicaciones al 2811-997-0999-703000. Aquí está este tema solicitado por ustedes a nuestro teléfono.

Cordiales saludos a nuestras amigas y amigos cómplices que se toman el tiempo necesario para escribirnos un mensaje al 0999703000 en este fin de semana. Gracias a ustedes por estar en nuestra sintonía. Recuerden que de 15 a 18 horas, todos los domingos, estamos juntos.

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6: Recta final de esta programación, amigas, amigos cómplices. Hasta las 18 horas les acompañamos. Clásico es.

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2: Una pregunta, amigas, amigos cómplices, que prácticamente todos nos hacemos, y es: ¿cuándo envejecemos? El envejecimiento es inevitable, pero no ocurre de manera uniforme. Según un estudio publicado en la revista Cell, el cuerpo humano experimenta un salto brusco en su desgaste, pero alrededor de los 50 años, cuando órganos y tejidos entran en lo que los científicos llaman un punto de inflexión biológico. Los investigadores elaboraron un atlas proteico del envejecimiento a partir de 516 muestras de 13 tipos de tejidos humanos, recolectados de donantes de entre 14 y 68 años. El resultado fue revelador. Entre los 45 y 55 años se produce una aceleración repentina en los cambios moleculares, descrita como una tormenta en cascada de proteínas. Yuan Hui Liu, de la Academia China de Ciencias, explicó a Medical News Today que la aorta es el órgano que más se transforma en esta etapa, irradiando señales de envejecimiento que afectan al resto del cuerpo. Además, los científicos identificaron 48 proteínas cuya expresión aumenta con la edad y que están ligadas a enfermedades como problemas cardíacos, hígado graso y fibrosis. El envejecimiento de los órganos es la base de las enfermedades crónicas. Cada dolencia geriátrica no es más que la manifestación de ese proceso subyacente, sostuvo Liu. La investigación no solo busca entender cómo envejecemos, sino también abrir la puerta a tratamientos que retrasen esas alteraciones críticas y que en el futuro permitan no solo vivir más, sino vivir mejor.

0: Gracias, amigas, amigos cómplices, por haber estado con nosotros en esta programación especial de fin de semana. Dios mediante, volveremos la próxima semana en 7 días más con una programación similar de Corazón a Corazón a través de Cómplice 99.7 FM. Mi nombre, Andrés Guillermo, les deseo a todos ustedes un bonito inicio de semana. Gracias, buenas tardes.
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